0: empezó el programa bailando mucha, mucha y rica salsa. Ahora le toca el turno a nuestros engreídos, la cumbia. Porque ¿cuánta gente aquí en Manchay le gusta la cumbia? ¿Dónde está la gente cumbiambera? ¡Qué rico, señor! Y para que usted goce y baile, les cuento, recién llegadito de los Estados Unidos, todos los chicos de Brigitte y su banda, palmas para darle la bienvenida a los chicos.
1: Tatisita, buenas tardes.
0: Saludo primero acá. Mi amigo Rubio, ¿cómo se llama?
2: A mi nombre es Abel, el animador de Brigitte y su banda. Un placer estar presente, por supuesto, el domingo de Fiesta TV Perú.
0: Me imagino que esto es para
2: el regalito para usted. Muchas gracias, Catisita.
0: Su nombre, mi amigo de la
2: Juan Lente. Carlitos, él es Juan Carlos, coreógrafo de la agrupación, por supuesto. De la banda.
0: A ver, un pasito adelante,
2: Ahí está, chicos. Vamos a demostrar un poco de lo que hacemos en el show, Catisita, ¿qué te parece? Hacemos un pequeño corte, chicos. Listo. Un pequeño, algo de del repertorio que hace en el escenario.
0: Algo chiquitito nomás, ¿ah?
2: Rápido, hermano, rápido nomás. Señores y señoras, adiós en el escenario. Uno de los grandes coreógrafos de Tehuancayo, el señor Juanqui.
0: Preciosa.
2: Oye, hermano.
0: A ver, vamos a ver, ¿ah?

0: fuertes aplausos, por favor.
1: Dios mío, palmas para ella.
0: Gran personaje.
1: Muy bien, muy bien. Mi reina, ¿cómo estás? Bienvenida. Palmas para Brigitte, que ha venido con toda la banda. Reina, espectacular acá el coreógrafo, ¿eh? Bienvenida, Brigitte.
2: Claro que sí, muy contenta de tener a los mejores coreógrafos del Perú. Perú tiene lo suyo, tiene talento, tiene, ¿no?, todo. Perú no le falta nada realmente. Muy contenta de estar en tu programa.
1: Gracias por estar aquí, Brigitte. Te esperábamos hace mucho tiempo. Sabemos que estás por toda la selva, por todo el Perú, por todo el sur, por todo el norte. Y acabas de llegar de los Estados Unidos.
2: Claro que sí, te comento que nos fue súper bien. Gracias a Dios, el trabajo sigue. Como siempre, nos vamos a encontrar en los escenarios en todo el Perú, ya sabes. Cómo nos va en la chamba, y bueno, seguimos adelante, gracias a Dios.
1: Qué bueno, reina, acá quiero regalarle a la chica más alegre el disco de Brigitte, pero solo para la... A ver, ¿dónde están las chicas alegres? Muy bien.
2: Esto, para todas. Para
1: esto
2: todas.
1: Me lo llevo, ¿eh? Me lo llevo, Brigitte, gracias. Listo, por estar aquí. Preciosa. Ah, y este chico tan lindo.
0: Uy, Cristian Medina, Cristian Medina.
1: Ay, no, a ver, a ver. A ver tu músculo.
0: Pero qué hombre.
1: Dios mío, qué hombre, ¿no? Y bueno, y el aplauso para toda la banda, para toda la banda de Brigitte, que han venido espectaculares de negro. Mi querida Brigitte, ¿cómo te ubicamos? Página de Facebook, teléfono de contratos.
2: 956-386916. Claro que sí, es el número de contratos y la página oficial, Brigitte y su banda, Club Oficial, y Brigitte y su banda oficial.
1: Gracias, mi querida Brigitte, la reina del corazón bandido. ¿Cuántas chicas queremos escuchar Corazón Bandido?
2: Amores prohibidos.
1: Muy bien, entonces seguimos en Domingos de Fiesta. Ella es la vampiresa de la cumbia, Brigitte y su banda.
0: Vamos a presentar esta canción.

0: bailando y a seguir gozando, por supuesto. Brincita, la semana pasada estamos visitando la ciudad de Estados Unidos, el país, por supuesto, Estados Unidos. Estamos en Nueva York, tantos amigos, tantas personas que conocimos.
1: Claro que sí, la gente de Virginia también, nuestros hermanos peruanos trabajando allá.
0: Ahí está toda la, un saludo especial para toda la colonia en Estados Unidos. Muchas gracias a toda la colonia peruana ahí. Vamos a ir bailando, señores. Esta es una canción que está conquistando corazones a nivel nacional y, por supuesto, en diferentes países. Hoy por hoy la vamos a cantar, por supuesto, en domingo de fiesta para todo el público de

0: varones, ¿ah?
1: ¿Dónde están los varones,
0: Rodrigo? No, las mujeres siempre, siempre.
1: Le vamos a dar otra oportunidad a los varones, Brillicita, porque creo que no hay varones.
0: No, ¿para qué? ¿Para qué le vamos a dar otra oportunidad? No.
1: ¿Dónde están los machos de Manchay? ¿Dónde están los machos? ¡Puro calzoncillo! ¡Quiero ver puro calzoncillo!
0: No,
1: oye, no hay.
0: No hay. Eso. Katy, ¿qué pasa con el público masculino aquí?
2: Aquí todas somos mujeres, ¿ah? ¿Sí o no? ¡Un grito, mujeres!
0: Que como Manchay, siempre, las mujeres sacando cara por el Perú. ¿Sí o no?
1: ¡Vamos a seguir bailando, señores! ¡La gente de Manchay! ¡Un éxito más! ¡Aquí está Brigitte y su banda!

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Putum, putum, putum, putum, pututum. Ñañita, buenos días. Ñaña, buenos días. Te saluda tu ñañolón. Tu ñañolón Antuco. Tu quita sueño. Tu despertador. Tu paisa. Tu paisa, quien te alegra la mañana. En vivo y en directo. Personalmente en la cabina. Iniciando una semana más de programa. Dentro de la gran y linda programación de Radio Millennium, de esta empresa radial Antuco, Antuco, ¿no? Con tu vainatito, la vamos a poner vainatito esta mañana. Hoy nos levantamos al ritmo y a punto, como se dice, de vainatito. Paisita, buenos días. Hermanituini, buenos días. Amigos allí del campo, buenos días. Hola, ¿cómo están allí en el campo? Levantarse, levantarse, sacudirse, sacudirse. ¡Paisa! ¡Ya, paisa! Ahí. ¡Ah! ¡Ah! ¡Ah! Raspa tu espalda con tu machete, paisa. Claro. Antuco, comenzó mi espalda, Antuco. Ya, ahí en el horcón, ¿no? De la choza, del tambo, como se dice. En el parante de ahí. ¡Ah! ¡Ah! ¡Ah! ¡Ah! Ya. Claro. Tomar agua, paisa. Tomar agua. Tomar agüite saludable a esta hora de la mañana. Muy buenos días, señoras y señores, amigos, seguidores, hinchas del programita, a esta hora en vivo y en directo, Antuco, tu paisa, ¿no? Para hacerle, como se dice, despertar, sentir alegría, compañía, seguridad, a la vez también multiplicar nuestras expectativas. Y luego, pues, si se puede consultar en cualquier momento, en cualquier día, por aquel problema que ensombrece tu vida, por aquel problema que entristece tu vida, por aquel problema que solamente llena amargura en tu ser, amargura, ¿no? En tu vida, con los seres que quieres, con los seres que aman, que están a tu lado, pero no sabes por qué, pierdes la paciencia. Estás impaciente, estás desesperado, quieres irte, quieres marcharte, viejo. Tu hora, como dicen las viejitas, tu hora tal vez te está llamando. Y cuando algo malo sucede o sucede lo peor, nuestra familia piensa y dice, por eso andaba molesto, por eso andaba desesperado, por eso estaba privado, apurado en querer irse. Le llamaba la desgracia. Le llamaba, como dice, la muerte. Su hora quizás ya lo hacía sentir de esa manera. Cuando todo o lo contrario, algo malo tal vez te hacen mientras tú duermes. Pues esto, con pesadilla. Claro. No puedes despertar, ñaño. Te están sigueteando, como dice mi tía. Antuco, en mi sueño me siguetean, me dice. Antuco, ¿por qué me siguetean?

Lindo día. Hoy día es lunes, noche de las ánimas, considerado dentro de nuestro trabajo, noche de las ánimas, noche de las almitas, bueno para curar mal aire, mal de ojo, mal de viento, posesionamiento, mal encantamiento, mal de cerro, mal del campo, mal del río, mal del mina, el pagacho, el huarishanca y todo lo que a ti no te pone en peligro en cualquier momento o tal vez ya pasó, ¿no?, en algún momento de tu vida algo que te asustó de día o de noche, en plena luz o tal vez en oscuro, en la ciudad o allí en el campo, en una calle, en la pista, en la carretera o tal vez en un camino. En una de esas, como se dice, tal vez se te presentó el poder maligno y de esa vez vives como asustado. Tu cuerpo se siente bajoneado, pierdes la respiración, te estás secando, sufres de desmayo. ¿Qué está pasando? Dice mi ñañolona, ¿qué te pasa? ¿Qué te pasa?

para todas las enfermedades del campo. El día de hoy buenazo, así como también para los cánticos, los icaros, el warmicaro, el rezo cantado en aras del amor. Hoy día vamos a trabajar realizando primeramente esa consulta certera, exacto, para poder ver por qué es que ahorita su sitio está vacío y suspiras. En lugar de despertar alegre, te despiertas para estar triste y llenar tu pensamiento, doña, señor o paisa. Ni bien te despiertas, no está su sitio vacío y te llena de cólera. En lugar de llenarte de tranquilidad, un día más de vida, jalar aire, respirar puro, agradecer a papá, Dios, por darte un día más de vida y el aire que respira, nada de frente a renegar o a entristecer tu vida, amargarte. Por último, muchos lloran. ¿Por qué a mí me tiene que pasar? ¿Yo qué hice? ¿Qué malo hice para que me dejan, para que me pagan así? Yo cuánto le he querido, cuánta, con mi ñañolona, cuánta respetación yo le tuve para que se vaya, para que no esté a mi lado. ¿Por qué no me quiere? Descúbrelo el día de hoy, noche de las ánimas, noche de las almas, las uniones de espíritu, a través del encanto, a través de las tallas, a través de las tichelas, a través de los remedios que están preparados para el amor. Hoy día trabajamos con todas nuestras artes, trabajamos en bien del amor, trabajamos para aquel hombre abandonado, para aquella mujer abandonada, triste, separada, para aquella ñaña que le dejaron con toda la responsabilidad, padre y madre, para chambear día y noche sin descanso para sus hijos, y el hombre ya hizo su vida a otro lado. El hombre ya no se acuerda de sus hijos. Tiene que meter la ley para que dé un puchito, para que dé un poquito. Todavía para que, ¿no? Renegando, acepten. Y por último, muchos, hasta negando a sus hijos, no se parece a mí. Voy a hacerle una prueba, estando conmigo. Yo, me han dicho que andaba con otros. No, entonces, ¿qué se llama esa chambonada? ¿Qué se llama eso? Ya no tiene nombre, por último. Entonces, ¿qué está pasando? El día de hoy le vamos a unir bien unidito. Claro, pues así que ni de estar de pena. Ya levantar en este momento. Paisa, cuando se dice, pon tus cachabotas. Claro, botas nomás, ¿no? Pero antiguamente decían a las botas cachabotas. Pon tus cachabotas. Ya voy a poner mi cachabota y me voy al paisa. Desde temprano, como todos los días, vamos a estar atendiendo. 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
2: Y ahora todos a bailar.
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fuera por mí, dicen, claro, así. Entonces nos hace sentir, nos damos cuenta, ¿no? Que verdaderamente, ¿no? Quiere que sienta, dice ese hombre, lo que ha sentido ella. Quiere que sufra, dice, cómo ha sufrido ella. Quiere que llore, dice, cómo ha llorado ella. Quiere que le busque, que le ruegue, que se arrodille, dice, cómo ella le buscaba, cómo ella le rogaba, cuánto le ha suplicado. No hay que separar, no te vayas. Esa mujer no te quiere, solamente te quiere hacer acabar tu cosecha. Ahora ya te ha abandonado, total. Ahí dice mi ñañolón, con tal tú como ella ya no está. Entonces, todos estos problemitas vamos a solucionar el día de hoy. Lunes, lindo día, machazo para el Icaro.

listé. Claro, pues, ¿no? Entonces, de ahí, esa es la preparación, ¿no?, de la llamada de espíritu de ese hombre que tanto quiere, pues, ñaña, ¿no? Como me dicen, yo quiero que... dicen, muerden sus dientes. Su cara se transforma su cara cuando hace sus gestos. Yo quiero que me... ¡Qué bruto! Como dicen, ¡qué bruto! ¡Ojo, hoy! ¿Qué más quieres, digo? ¿No quieres que te dé toda su plata? ¡Sí, sí, sí, sí, sí, sí! ¡Que me dé todo! ¡Todo pido!

no solamente eso, ñaña, le dicen, vamos a hacer que cocinen, que lava, que barra la casa, que te va a comer en tu boca, que te diga bebita, claro, mami. Si yo le hago un trabajo, le digo, lo que nunca te dijo, que te trata de mamita, mami, ¿tú cómo le tratarías? De mi hijo, me dicen. Si él me dice mami, yo le diría mi hijo.

pum pum pum pum pum, esa es la manera, pues, que amanecer alegre, claro, ¿no? Que amanecer todo jetón, rabioso, preocupado, nada, al mal tiempo, buena cara, claro, pues, eso se llama actitud, el primo, claro. Ahí te vamos a poner Catalina Coja, otra pandilla, este se llama Doña Guillermina. Ahí le ponemos Catalina Coja, fina pusanguera, claro, ¿no?

vamos a compartir un gururo. Claro, para los que están con pulsario, para los que están con gastritis, no comen, están secos, flacachos, o orejonas, su orejón, ojeroso, demacrado, pálido. ¿Por qué estás así tan bien? Todo ponguete, antuco, estoy sufriendo, por amor. Ya, vamos a compartir el yungururo el día de hoy. Un poquito de yungururito, con eso ya, ahí mismo, arreglan su situación, su problemita. Problemita, digo, porque para mí es un problemita, sí, nomás. Para ti, viejo, cholo yuyo, para ti es un problemón. Tú no le entiendes, pues, la morisqueta, cómo es, como dice mi paisa, cómo es moña. Nosotros sí le entendemos.

Bueno, tu trabajo. Su nombre nomás, para ya. Está regresando tu mujercita. Hola, Lucho, te dice, ¿estás molesto? Igual que un paisa regresa a su mujercita y la encuentra ahí está, en su sala, el paisa ahí está, senta. ¿Qué estás haciendo, Pelín? Ahí está en mi sala, en tu coche, arreglando llanta de mi moto, mira. Mira. Hola, don Taldi, le dice, ¿se puede? Que debe entrar a su casa. Come de una semana que no se fue y ha regresado. Dice, hola, don Tal, ¿se puede? Dile, don Tal, como estaba más sufriendo. Pasa, amor, es tu casa, amor, y le dice. 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

0: quién será, de dónde será, de la República de Guairanga, claro, una guairanguina, o del hermano país de los boyacos, también puede ser, del hermano país de los boyacos, una loboyaquina para ti.
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2: ¡Arles y Roy!
1: ¡Eso! ¡Eso! ¡Eso!
0: O del vecino país de Porvenir, claro, sería lindo. Una de mi chollo, Antuco, ¿de dónde le digo? De mi chollo, dice, ¿no?
1: ¡Ajá! ¡Vamos ahora!
0: Una guacamaína para ti. Claro, pues, o una de las bocatomas pisanas, de ahí puede ser.
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0: De pólvora a polvorín, sacamos sí o sí tu mujer el día de hoy. Claro, pues, vamos a buscar a tu mujercita, una pequeña, como decimos, chatita, gordita, reilona, cosquillosa, juguetona, para ti, pues, cholo, tú que eres alegre, buena onda, ¿no? Cariñoso, paciencioso, engreidor, por último, adulón, pero eres mal correspondido en el amor, solamente te viven, te pican, te exprimen y te dejan. ¿Cómo? ¿Cuándo? Así va a ser serio tú, una relación contigo. O sea, el amor juega contigo, viejo. Alao, Yuyo. Te voy a curar el día de hoy.
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0: O podemos buscar una pequeña, una chatita, flaquita, pero jugosita para ti. No una secacha en su manera, no una rabiocha, no una impaciente, colerocha, celocha, caprichosa, orgullosita, terca, celosita, no. Una pequeña, una chatita, flaquita para ti, pero bien jugosita.
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0: Ya estás envejeciendo, Yuyo. Solitario como el llanero. No puedes tener mujer. Eres bien dejadillo para declararte. Ni siquiera puedes decir ni hola. Amiguita. Nada. Hola, soledad. Nada. Ya vamos, nosotros somos los encargados. Tú ya no, ya tú solamente te dedicas a gozar nada más. Voy a hacer tu trabajito. O tal vez eres mi champurillo, viejo. Hermanituini, Prunshin, cuidado, va a ser mi champurillo. Tal vez por mi champurillo no te quieren las ñañas. Ya se pasaron la voz, el talán por ahí. Ni te metas con ese hombre. Puñete es, tacaño es, no te hace comer. Mi chico es, mi champuro es, dicen en San Martín, en toda la región. Mi champuro, el sanmartinense, pues, mi champuro es, dicen. Claro. O sea, mezquinalón, como se dice. No creo que eres así, ñaño. No soy así, Antuco, yo soy bueno. Si pudiera, Antuco, sacaría mi corazón, le hiciera en pedacitos y compartir con la Guarmis, me dicen. Y entonces, ¿por qué, pues, ñañoloncito, no puedes tener mujercito tú? ¿Qué será, Antuco?
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0: Un hombre de porongo, para este ñaño, un barbón de porongo, claro. Pues. O puede ser un ñaño de ahí de arriba, donde vive el oso gigante, Yanahanca, del cerro de Yanahanca, de ahí arriba un ñañolón. De la morada, ¿eh? De madre mía, de Situye, de San Jacinto. Un marido para ti, un San Jacintino.
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0: Ahí en Cotomodo hay un soltero y de moda, apto para el consumo. Claro, todo es como se dice, todo es cuestión nomás de que te decidas a tener tu compañero, tu parejita. Pero un lindo y cheverengue, ñañolón, chambero, tranquilo, respetuoso, cariñoso sobre todo. No un malabar, celoso, borracho, aragán, chicapa, y decir, no, así, no, no, no.

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Voy a poner musiquita, voy a abrir la puerta. Voy a abrir la puerta, pan. Ya están llegando ya los amigos de noticiario, pues. Vamos a abrir la puerta mientras ustedes van escuchando la musiquita. Mirá.

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Porque seguro estoy de que sí, hay problemitas ahí. Entonces, las consultas ya prácticamente en unos minutitos más ya están habilitadas para todas aquellas personas, ¿no? Que vengan, llegan el día de hoy, pues. Antuco, ya tengo una consultita. Hoy es lunes, cuando dice el Oxapampino, lunes machazo, Antuco, para que realices tus sicaros, tus cánticos, el titín, las arcanas, las cisanas negras y blancas, el masputo, ¿no? El chinto del amor, ¿no? El chahuintillo, el charupín, el bololoc, el guatihuati, el putiputi, uy, de todo. Pucapanga, misquipanga, tabaco negro, tabaco blanco del monte, silvestre, con eso no se siembra, natural del monte, los tabacos, las tichelas, y todo lo que vamos a preparar el día de hoy, la mezcla, la aleación, los perfumes, todo nomás, todo, pues se llama per curandero. 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Esto duerme, ronca, wow, no. 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Hoy vamos a trabajar, hoy vamos a curar a esa boba con Manchari, porque Manchari está en mal de campo, está acompañado con el mal aire, porque hoy es día de las ánimas, nochecita de las almas puras, buenas, como también de las almas en penas, almas molestas, ¿no? Almas, como dicen, ¿no? Que están siempre, como dicen, seduciendo, acosando, llegando de día, de noche, en día de sol, en día de lluvia, o tal vez a través de tu sueño, y enferma a la guagua, llora a la guagua, sufre a la guagua, cutipa a la guagua, hace hinchar barriguita a la guagua, le hace llorar a la guagua. O curamos desde chiquitito, desde la chichita, el pachito, hasta el abuelo. Al abuelo también le vamos a curar. Ahí está, vejez, tu indio ardiente, vejez, ¡ah! Te voy a entregar tu indio ardiente. Listo. Y una frotada o sobada, propiamente, como se dice en la selva, con coronta, con tusa de maíz, como al gallo dejado, viejo. Vamos a frotar tu canillo para que sea, pues, un, de veramente, un paisita, ¿no? Buenazo, como se dice. Ahí está con corón en tu canilla. Haz como gallo, tú decías como veo. Cacarea. El indio ardiente. Regreso a las 7 de la noche. Gracias por su sintonía. Regreso a las 7 de la noche.

preferencia sexual. Se llama Indio Ardiente, hombre caliente. Para aquel varón que sufre de impotencia sexual, eyaculación precoz, disfunción eréctil. Ni bien subes te bajas, no tienes duración en la intimidad. Subes y bajas como el gallo. ¿Qué está pasando, ñaño? ¡Atasai! Primo, ¿está todo aragán? ¿No quiere cazar tu gato? ¿Está siempre dormidito? Ni haciéndole oler ya quiere. Hermanitoini,

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0: 6 y 7.
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mañana con... Las 6 de la mañana con... En este caso, las 6 de la mañana. 6 de la mañana con 10 minutos. Hola, hola. 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

0: Buenos días a todos ustedes, ¿cómo están? ¿Listos y preparados ya para esta emisión informativa de hoy, lunes 10 de agosto? Rápidamente se va el tiempo. Mientras tanto, aquí vamos a leer el teleprom importante, porque no estoy enviado todavía. El tema es que, señores, buenos días, ¿cómo están? Hoy estamos nuevamente en esta semana, una semana que ha pasado tranquilo. Sin embargo, le decimos que hoy hay noticias importantes, tanto nacionales y sobre todo local, que nos interesa en nuestra localidad, en nuestra comunidad, sobre todo en Tocache, ¿no? Y tenemos una, no primicia, porque ayer salió fuerte, unos rumores, y cuando ya es rumor fuerte es porque hay cierto, ¿no? El caso de la diputada Catherine Palomino mantendría vínculo con Pedro Castillo, le guste o no. Es mi pareja, dice la diputada Catherine Palomino. Imagínate, ¿ah? Así con la carita de tonto, pero Castillo algo tiene de zamarro también, ¿no? Además, posiblemente hay rumores que Betsy Chávez también podría conciliar en su relación también, ¿no? Mira, buenos días, Blas, ¿cómo estás? ¿Qué tal? Buenos días desde el distrito de Sarita, Colonia. No voy a decir futuro, no me gusta el futuro. Me gusta el presente, pero con un buen futuro.
1: ¿Qué tal? ¿Cómo estás, Marden? Muy buenos días. Buenos días, amigos, oyentes, señoras, señores jóvenes, a todos los que ya están listos para poder escuchar la información. Nosotros estamos listos y preparados para iniciar una nueva semana informativa de 6 a 8 de la mañana a primera hora aquí por Milenio. Un saludo a todos los que nos escuchan por la radio. Recuerden, está a través de los 99.3. Por las redes también, ¿no?
0: Redes sociales, 103.7 en radio. Qué buena, en progreso. Uchiza nos escuchan total, el Perú y el mundo, a través de nuestras redes sociales, vinculadas lógicamente al Facebook y TikTok. Blast, hay una novedad extraoficialmente, todavía no se puede oficializar, pero hay rumores entre bambalinas que la municipalidad provincial y el alcalde lo tiene escondido. Muy posible, y hoy a las 8:30 nos darán el ultimátum, para poder sacar una información tienes que tú contrastar por diferentes formas. Yo no puedo lanzar irresponsablemente como periodista un rumor, sino que tenemos que cerciorarnos como debe ser la información. Nos dicen que no quieren decir, bueno, ese de rumor no me gusta también, ¿no? Queremos saber si es cierto, posiblemente, que el proyecto de agua y desagüe se puede caer, o está por caer, o ha caído. Que el contexto es esto, y que no nos estén mintiendo que hay que votar por tal persona, ¿no? Y si no votamos por él, lógicamente se va a caer el tema del agua. Y es justamente, eso es lo que no está bien. Le respetamos la manera de hacer campaña política, pero no está bien, señor Vidal González, su chantaje político y emocional para la población. No es correcto. Y si no votamos por él, la universidad se cae. No, ya hay un proyecto de ley, simplemente el que el alcalde que ingresa tiene que hacer sí o sí con responsabilidad. Sin embargo, tenemos detalles, algunas informaciones, y con los propios integrantes del comité de gestión de la universidad nos decían: el señor alcalde no tiene nada que ver, ningún regidor. Solamente dijeron que cuando se fueron a conversar y dialogar sobre este tema, dijo que no puede y no hay presupuesto. Cuando ya está hecho, ahora sí quieren subirse al tren, o si quieren subirse al carro, o quieren subirse al cielo. No es así. Entonces mañana vamos a conversar con el propio presidente de la comisión, el profesor Wilson Leiva, sobre este tema. Sin embargo, también tenemos otra noticia interesante, importante, y aquí se debe zanjar. El presidente de la comisión del proyecto agua de desagüe, no, evaluador, ¿no? El comité evaluador del proyecto de agua y desagüe tiene problemas de denuncias, demanda y con sentencia del 16 de abril del 2026. Señor alcalde, usted no quiere hacer de tonto, ¿por qué vienen de Huánuco? El segundo titular es un ingeniero civil, pero tiene una empresa, Los Andes, ¿no? Una empresa Los Andes, que también tiene problemas de denuncias correspondiente en este caso en el tema que nosotros vamos a hablar hoy esta mañana, y vamos a tener que parar este tema porque no es posible que de afuera vienen para hacer maniobras, para hacer, o sea, digamos, que nos digan estos personajes son los miembros del comité de evaluación, pero hay muchos jóvenes, hay mayoría son jóvenes, pero el primer titular es un empresario que en Huánuco ya tiene problemas. Entonces todo esto vamos a ver de quién se trata, por qué el señor alcalde ha tenido que traer a disponer en este caso, o no ha podido buscar los filtros de estas personas, porque la información de la Poder Judicial, el Ministerio Público, están abiertas. No hay ninguna información que no puedas tener, y muchas veces hay personas que nos dedicamos al periodismo, no lo van a sacar porque mayormente tenemos una propaganda del municipio. Así sea una propaganda del municipio, porque el municipio no vende publicidad, no es servicio, es propaganda, vende ideas. Entonces hay que diferenciar también, queridos amigos, entre publicidad y propaganda, ¿cuál es la diferencia? Entonces, por una propaganda no podemos callarnos, porque estamos como periodistas atrás del pueblo. Y eso lo vamos a decir hoy. Vamos a tener que conversar con el dirigente, el reorganizador del Frente de Defensa, en este caso Erwin Usuriaga, que está indignado también por el tema de Electrotocache. Entonces, no queremos que piensen ustedes, queridos oyentes, que estamos locos o de repente estigmatizado por el tema del señor alcalde. No, queremos a la autoridad, respetamos a la persona siempre. Aquí no vamos a detallar adjetivos, simplemente informar. Y esperamos que este comité de evaluador sea depurado, sea liquidado, sea prescrito por el mismo alcalde, porque tienen sus antecedentes que no conviene la evaluación, si es decir que haya ese proyecto de agua, porque lo dudo. Primero es el cambio de gobierno, y Keiko Fujimori dijo no hay plata, vamos a tener que postergarnos en unas acciones. No creo que a Tocache tanto lo quieren, vaya a ser ese cisne blanco que le den el dinero para el proyecto de agua, de agua y desagüe, ¿no? Entonces creo que no estamos mal, sino que queremos corroborar. Me dijeron 8:30 de la mañana, nos van a decir si sale o si es cierto o no es cierto ya el presupuesto, el proyecto de agua y desagüe. Blas, ¿qué dices? Buenos días.
1: Obviamente,
0: estás admirado.
1: Preocupado. Porque no quisiéramos que se repita la historia. Acá lo que quisiéramos los tocachinos es que cualquiera, el que entra y el que sale, lo deje en manos, en buenas manos, y todo muy bien coordinado, de buen corazón. Ahí está el proyecto, ahí está avanzado, está así y así. Y inícienlo, continúanle y termínenle. Eso es lo que quisiéramos que se escuche. No una mezquindad, no revanchismo, no rivalidad, no que yo tengo que ejecutarlo y solamente yo, y si yo no continúo, no hay agua y desagüe. Tampoco lo que quisiéramos, de verdad. La población, la verdad, estamos muy preocupados por esta situación, porque al margen de política, al margen de color,

0: que ha habido de las autoridades anteriores. Tocachinos o no, han actuado de la misma forma. Han gobernado tocachinos netos, han gobernado los últimos tiempos no tocachinos de nacimiento, pero haciéndose pasar que aman y quieren a Tocache. Hoy más que nunca deben demostrar lo que dijeron en campaña para poder hacer bien las cosas por nuestro Tocache. Por otro lado, este Marden, hay un comunicado a la sociedad civil por parte de la Asociación de Gestión para la Creación y Funcionamiento de la Universidad Nacional Alto Guayaga, quienes han tenido una reunión. Más adelante le vamos a dar lectura ese comunicado de cuáles son los acuerdos que ha llegado este comité, porque al margen, por allí también la autoridad actual está demostrando un poco de egoísmo, ¿no? Porque aunque no querramos, hay grupos de personas que se unen de una u otra manera, interesada o desinteresadamente, a apoyar una gestión. En este caso de la universidad, hay grupos de personas, hay comisiones que muy aparte de la municipalidad lo están haciendo, muy aparte de la congresista. Hay muchas personas que se han unido y todo vale para lograr esta... Candidatos ha hecho un pronunciamiento, hacerlo público, ¿no? Un candidato a la alcaldía provincial.
1: Lo vamos a dejar ahí, sí. Cuando presentamos nuestra plantilla de programa. Nuestra plantilla de programa y luego titulares y venimos con eso porque es importante. Lógicamente, tenemos en cuenta algunas palabras de él. Lógico que dice lo que siente, pero también espero, si el señor César Aliaga llega a ser el alcalde, vamos a estar presionando por su actitud, porque a veces me dicen por ahí, cuando llegan al poder, cambian. No cambian. Son peores sus actitudes de eso. Soberbios, egocentristas, y ojalá que no pase esto con ninguna autoridad. Esperemos que la experiencia de repente del señor Orley Medina pueda fortalecer y no se me venga con chambonadas que por acá. Igual, Pipo es una persona, digamos, correcta en sus momentos y también César lo está haciendo, pero también nos falta un poquito de criterio para estos temas, y cuando estamos afuera somos expertos en hablar siempre en contra, pero no en favor, porque nosotros las personas somos fáciles de escuchar, de sentir el negativismo a la otra persona, pero jamás nos gusta reflexionar en nosotros. Entonces, también ahí está la señorita o la señora Karen Apaza, la señora, la otra candidata malpartida, ¿no?
0: Martina Sepúlveda.
1: Entonces, ahí les estamos dando el deseo de cada ciudadano, porque lo que pensamos, también el ciudadano lo piensa. Y ojo, no estén llevando familiares a los municipios de la gestión. Y mañana vamos a ver qué candidato o candidata está llevando a un familiar en su plancha de candidato como para alcalde, en su plancha de regidor. Eso, hablamos de integridad, de responsabilidad, de no corrupción, pero de todas maneras algunos olvidamos. Entonces queremos ser certeros ante una situación. Las 6 de la mañana ya con 25 minutos, muy rápido, mucho tiempo estamos tertuleando. Enseguida nuestra información, la presentación de nuestra información de noticiero.
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1: Hoy es lunes 10 de agosto del año 2026, año de la esperanza y el fortalecimiento de la democracia.
0: Este 10 de agosto se recuerdan grandes hechos mundiales y nacionales como la batalla.

0: Batalla de San Martín, que en 1557, el primer grito de independencia de Ecuador en 1809 y el fallecimiento del religioso y educador peruano Bartolomé Herrera en el año de 1864.
1: En el año 1809, Ecuador del primer grito de independencia en la ciudad de Quito. En el año 1897, Félix Hoffmann descubre de forma oficial los efectos del ácido acetilcítrico aspirina.
0: En el año de 1557, tropas de España ganan la batalla de San Martín frente a Francia. En el año de 1792, cae el poder del rey de Francia tras tomar el pueblo en Palacio de las Tullerías.
1: Vamos rápidamente, esta es nuestra emisión informativa de A Primera Hora, noticias que le roman siempre.
0: Vamos a presentar nuestra frase. La actitud es una pequeña cosa que hace una gran diferencia.
1: Las noticias más destacadas de este 10 de agosto.
0: Las noticias más destacadas en el programa internacional, en el panorama internacional y local, hoy lunes 10 de agosto del año 2026, están marcadas por desastres climáticos, tensiones geopolíticas y movimientos clave en los mercados económicos mundiales.
1: Tifón Dolphin de China, el gigante asiático, ha tenido que evacuar a más de 1 millón de personas debido al azote del tifón Dolphin, el cual ha provocado lluvias torrenciales a extremas inundaciones masivas.
0: En Perú, regulación a la minería ilegal. El gobierno evalúa un paquete de medidas normativas enfocadas directamente en la fiscalización e intervenir a las plantas procesadoras de oro para frenar la minería informal.
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0: Rápidamente vamos a nuestra franja de titulares.

0: nuestros titulares del día de hoy. Falleció Isabel Villar Chavela, madre del actor Carlos Alcántara. Me quedo con esa agradable sonrisa, manifestó.
1: Edgar Cayo Corrales, candidato al distrito de Nuevo Progreso por Avanza País, dijo que no defiendo al candidato gobernador regional sabiendo que algunos actos de supuestos delitos que fueron emitidos por las redes sociales.
0: Gobierno no otorgará indulto al presidente Alejandro Toledo, ministro de Justicia Ernesto Álvarez explica las razones.
1: Algunos vecinos del centro poblado de Sarita Colonia en Tocache, incómodos por la presencia de César Aliaga, candidato a la alcaldía provincial de Tocache del partido Renovación Popular por las fiestas de su aniversario.
0: Para aclarar dicha aversión e incomodidad, que es un tema política y la intención no es malograr la celebración de aniversario, habla hoy César Aliaga, representante y fiel candidato a Renovación Popular.
1: Olpe Moyobamba, a lista despliegue electoral para las elecciones regionales y municipales 2026 en 3 provincias de la región San Martín.
0: El pasado fin de semana es el día de se celebró el Día Internacional de los Pueblos Indígenas 2026, las mujeres que protegen la partería en Latinoamérica.
1: Presidente del Comité del Agua, evaluador del proyecto de agua, el empresario Jaime Moreno Salinas fue sentenciado a 6 años de prisión el 16 de abril del año 2026.
0: Según indica que dicho empresario Jaime Moreno Salinas fue sentenciado por el delito de colusión agravada en perjuicio de la Municipalidad Distrital de San Pedro de Chaluluán en Huánuco.
1: Comité evaluador del proyecto de agua de la actual gestión Vidal González está integrado por jóvenes y está presidido por un empresario de Huánuco con sentencia a 6 años de prisión.
0: Candidato no ha podido contestar la pregunta del tema de salud, cómo puede disminuir la anemia en su distrito de Nuevo Progreso. Se trata de Edgar Callao, que desconoce el porcentaje de niños con anemia en rueda de prensa.
1: Pobladores de Almendra postergan marcha pacífica programado para el día viernes 7 pasado hasta otra fecha para coordinar respectivamente.
0: El segundo titular integrante del Comité de Agua y Desagüe de la Municipalidad Provincial de Tocache se trata de Eric Mauricio Yupa Campos, de profesión ingeniero civil, representante legal de la empresa Los Andes.
1: El representante Eric Mauricio Yuca Capo, segundo titular del Comité Evaluador de Agua y Desagüe, además representante de la empresa de Los Andes, está vinculado en presunta investigación.
0: El consorcio Los Andes se encuentra vinculado principalmente a investigaciones por presuntas irregularidades de contrataciones estatales enmarcadas en la categoría de delitos contra la administración pública, corrupción en la región Huánuco.
1: Según pobladores de Almendras, en reunión manifestaron, las respuestas de la columna indicaron que de la comuna indicaron que existe la aprobación del expediente técnico para la construcción de su local comunal.
0: El polvo de las calles de la ciudad de Tocache produce graves múltiples enfermedades debido a que no es simple tierra, sino que una mezcla de las partículas de neumáticos, hollín de vehículos, metales pesados, bacterias, virus y parásitos.
1: Hoy conversaremos vía teléfono con el agente municipal de Almendras, Joan Bermúdez, para explicarnos la postergación de su marcha exigiendo varios proyectos para su localidad de Almendras.
0: Las 6 de la mañana con 27 minutos, vamos, o 32 minutos, vamos a una pausa. Regresamos con más información y sobre todo fuertes temas importantes sobre el tema, escuchen, el tema de agua, del proyecto de agua y desagüe. No piensen que estamos en contra. Estamos en contra de la mañosería política. Estamos en contra de las irregularidades. No puede ser un presidente del comité de evaluador titular una persona que tiene problemas de demandas y sentencias. Eso es nuestra preocupación. Eso es nuestra realidad. Y queremos, señor alcalde, que paralice y que se venga otro nuevo comité evaluador. Y no es correcto que hay familiares también que integran en ese comité evaluador, que posiblemente puede ser un familiar de algún servidor público. También es incorrecto. Sugerimos a la población tomar bien esta información. No debemos ya engañarnos y no debemos que nos mientan. Y ya basta de política fraudulenta, que no tiene un olor o un aroma como una flor, más bien como un dolor. Regresamos.
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0: 38 minutos, creo que nos disculpan millones de disculpas por lo que estamos acoplando nuestro de vacaciones y estamos tratando de ubicarnos para que esto salga bien. Hoy nuestro DJ será Blas, ¿no? En la cabina de audio, video, todo va a ser un pulpo hoy día, mi estimado Blas. Las 6 de la mañana con 39 minutos, el actor peruano dejó un emotivo mensaje de despedida tras confirmar la partida de su madre, Isabel Villar, este fin de semana. La productora señaló que... el fallecimiento de Isabel Villar, madre del actor Carlos Alcántara, la noticia difundida por la productora Tondeco y luego confirmada por Alcántara conmocionó al mundo artístico peruano y a miles de seguidores que reconocen en ella una figura clave. Con la que Alcántara ha trabajado en sus proyectos más importantes, difundió un comunicado oficial lamentando la pérdida y solicitando respeto y privacidad para la familia en este momento de dolor. Creo que el recuerdo más importante es la dedicación de nuestra madre y gracias a la madre de, en este caso, a la madre del señor Carlos Alcántara, el profesor Machín, ha programado, lógicamente, ha ilustrado ser parte de su historia como actor, ¿no? Y eso la define una persona que se liga y lógicamente evoluciona el término. Lógicamente nuestra madre muchas veces que te dicen haga o no haga, y a veces terco no hacemos caso de lo que nos dice, y eso nos trae consecuencia más adelante. Y el ministro de Justicia, Ernesto Álvarez, descartó que el gobierno otorgue el indulto al expresidente Alejandro Toledo, pese a que ha solicitado que se evalúe dicha posibilidad debido a su estado de salud. El ministro, en este caso el ministro de Justicia, Ernesto Álvarez, descartó que el gobierno otorgue el indulto al expresidente Alejandro Toledo, pese a que se ha solicitado que se evalúe dicha posibilidad debido a su estado de salud. Durante una reciente entrevista concedida al programa Sin Rodeos, el titular de la cartera, ministro de Justicia y Derechos Humanos, sostuvo que los indultos y las gracias presidenciales no pueden ser utilizados como sinónimo de impunidad, y explicó detalle su postura. Las 6 de la mañana con 42 minutos. 6 de la mañana con 42 minutos. Y la participación ciudadana consciente y el compromiso, la nota 3, corresponsable de los miembros de mesas, constituyen la garantía fundamental de un proceso democrático, transparente y ordenado en nuestra región San Martín. Con el firme propósito de asegurar la correcta organización y transparencia de la jornada democrática, la Oficina Descentralizada de Procesos Electorales Moyobamba, como parte del despliegue operativo de la Oficina Nacional de Procesos Electorales, OMPE, inició formalmente sus actividades con miras a las elecciones regionales y municipales 2026. Esta importante labor abarcarse las provincias de Moyobamba, Lamas, Rioja, en el departamento de San Martín participarán 297.138 electores hábiles, mi estimado Blas.
1: Efectivamente, ¿cuántos días faltan para las elecciones?
0: Bueno, ya pocos días, prácticamente pocos días, ya más de un mes, menos de un mes casi, ¿no? Porque, no, vamos a ver, un mes y 30 días aproximadamente.
1: Intenso, ¿no? Poco a poco, solita, se va poniendo más intenso, más caliente, ya empiezan, en otras provincias de la región ya han empezado a sacarse sus cositas bonitas, malas, ¿no? Se puede ser una guerra sucia. Eso es lo que no quisiéramos, sinceramente, que se dé en una campaña electoral. Debería haber una competencia. Una
0: de ideas, de ideas.
1: Con propuestas.
0: Claro, de ideas con propuestas,
1: con propuestas, con debates, ¿no? verdaderos políticos, líderes, evaluar, demostrar la calidad de personas que son cada uno de nuestros candidatos. Porque es, repito y siempre lo he dicho, ¿no? Es la persona, es la calidad de la persona quienes van a ser autoridades. Evaluar y proyectarse, ¿cómo te imaginas que va a ser, por ejemplo, uno de tus candidatos con el carácter que tiene, con el carácter que lo vas conociendo? No solamente ahora en campaña, porque ahora en campaña todos son buenos, ahora en campaña todos son hermanos, son tu familia, son tus tíos, tus primos, todos son muy, muy, muy buena gente, entre comillas, en
0: muy
1: campaña.
0: Muy allegados.
1: Es por eso que decimos, es bueno elegir y tener como autoridad a alguien que vive acá por mucho tiempo, alguien que es tocachino, alguien que lo hemos visto, lo hemos conocido en las buenas y en las malas, en unas y otras circunstancias. Y en ese proceso hemos ido evaluando y viendo qué tipo de persona, qué calidad de persona es. Entonces, allí tenemos en el ruedo a varios y al margen de político, al margen también de las propuestas importantes como personas.
0: Lo que no se identifica cuando están en campaña, todos son tocachinos, ¿no? El señor Vidal González tiene una residencia diferente, ¿no? Él nació en otro sitio, vino a Progreso a trabajar, pero desde ahí siempre ha sido alcalde. No puede hacer otra cosa, que simplemente quiere ser alcalde y que quiere imponerse a la población que quiere ser alcalde en esta oportunidad, pero no con mañas ni con trampas, ¿no? Eso es lo que nos indigna un poco, siendo dignos ciudadanos, y yo voto, y siempre creo que tenemos que tener la prestancia y el respeto, la consideración. El vecino tiene que transformarse en cosas impecables y no estar silencioso, ¿no? Aquí tenemos la oportunidad de hablar en radio, sí, de hablar, pero hay muchos vecinos que no tienen esa consideración o de repente no tienen la oportunidad de hablarlo. Entonces queremos que, Blas, seamos consecuentes en esta situación y tenemos que emprender no una fiscalización, sino una información clara que nos diga, ¿no? Y le hemos invitado al señor alcalde, porque es alcalde, todavía no es candidato, porque no sale todavía el tema de su propuesta de campaña.
1: Ahí hay un suspenso todavía, ¿no?
0: Claro.
1: Todavía no recibe, no tiene en manos la resolución.
0: La resolución.
1: Como candidato después de la renuncia y aceptación por parte del Jurado Nacional de Elecciones de su candidato, entre comillas, titular, el ingeniero Samuel Rodríguez. Y desde allí, como titular, que quedaría como candidato ya oficialmente y siendo teniente alcalde, no tiene la resolución todavía.
0: No, estamos en veremos. Vamos a la nota 5, mi estimado Blas. Dice, el empresario Jaime Moreno, escuchen, el empresario Jaime Moreno Salinas, primer titular del Comité Evaluador del Proyecto de Agua y Desagüe de Tocache, fue sentenciado a 6 años de prisión el 16 de abril por el delito de confusión agravada en perjuicio de la Municipalidad Distrital de San Pedro de Chalulán, en Huánuco.
1: El fallo emitido por el juez Luis Pimentel Pasquel Paredes, el cuarto juzgado penal unipersonal de Huánuco, establece las siguientes medidas legales en contra de Jaime Moreno Salinas, indica lo siguiente.
0: Además de este delito cometido, colusión agravada, delito contra la administración pública en cantidad de cómplice extra Neus, dice, se le halló responsable junto al exalcalde Raúl Fernando Sosa Ramírez y al exgerente municipal Gerson Napoleón Cajas Tarazona por irregularidades en un proyecto de inversión.
1: También el delito cometido, colusión agravada, delito contra la administración pública en calidad de cómplice en extraneus, se le halló responsable junto al exalcalde Raúl Fernando Sosa Ramírez y al exgerente municipal Gerson Napoleón Cajas Tarazona por irregulares en un proyecto de inversión.
0: También hay un cuestionamiento de reparación civil, obligación de pagar de manera solidaria la suma de 238.233 por concepto de daño patrimonial a favor del Estado. Esto es el presidente de la comisión
1: evaluadora
0: de del proyecto agua y desagüe.
1: Megaproyecto, más de 300 claro. millones
0: pero
1: por primera vez para Tocache.
0: Es un empresario de Huánuco y que ahí también tiene artucia.
1: Una joya,
0: ¿no?
1: Se puede decir, una joya en lo que es proyectos, inversión o ejecución de proyectos.
0: Y seguimos. Por tanto, la nota al 6, por tanto, Eric Mauricio Yupa Campos es el segundo titular del proyecto de agua y desagüe. No registra una imputación directa por delitos penales personales en las fuentes oficiales o periodísticas indexadas. El ingeniero civil representa legal. Su representante legal del consorcio Los Andes se encuentra vinculado principalmente a investigaciones por las presuntas irregularidades en contrataciones estatales enmarcadas en la categoría de delitos contra la administración pública, corrupción en la región Huánuco.
1: En tanto, tiene serios cuestionamientos, contratación irregular. En septiembre del año 2022, la plataforma Compras Estatales que expuso que el consorcio representado por Yupa Campos firmó contratos millonarios con el gobierno regional de Huánuco.
0: También impedimento legal por parentesco, la irregularidad radica en que uno de los integrantes del consorcio San Martín de Porras EIR Limitada estaba impedido de contratar con el Estado detenido, a que su dueño era hermano directo de un juez superior de la Corte Superior de Justicia de Huánuco.
1: Además, investigaciones fiscales. Debido a este tipo de licitaciones presuntamente direccionadas, el Ministerio Público y comisiones del Congreso de la República han solicitado informes sobre actos de corrupción generalizados en la región para determinar responsabilidades penales de funcionarios y representantes legales.
0: A las 6 de la mañana con 50 minutos, me imagino que habrá estado escuchando, y también había una advertencia anoche. Él ha sido parte del Frente de Defensa de Tocache y también encarcelado por las puras, ¿no? Por gusto, porque ha habido una investigación soplada y lógicamente que se siente más tocachino que cualquier plátano de Tocache, ¿no? Erwin Usuriaga está en línea para conversar este tema. ¿Qué le pareció? ¿Escuchó la información, Erwin? ¿Qué vamos a hacer ante una situación que dos titulares están en problemas de investigación? Y, lógicamente, uno sentenciado, el presidente del comité, el presidente del comité evaluador, titular del proyecto Agua de Desagüe. Buenos días, Erwin, ¿cómo está? Gracias por este contacto importante. Buenos días.
2: Buenos días, gracias por la entrevista. Y en realidad, pues, ahí está la joyita, pues. Ahí está, digamos, ese comité evaluador de los expedientes. O sea, ¿qué credibilidad nos va a dar a nosotros, Marde? ¿Qué credibilidad va a dar a los tocachinos para que se pueda dar esta concesión a una empresa? Si de cajón, o sea, de ese miembro evaluador ya viene con cosas que no están ajustes a darnos una garantía de todo el proceso. Yo no sé cómo han elegido a ese comité evaluador. No, ni idea tengo de eso, cómo habrá sido el proceso, porque deberían estar personas intachables, ¿no? De buena conducta moral. Y estas personas, pues, teniendo procesos administrativos de corrupción, en pocas palabras, ¿no? O sea, en pocas palabras, nos están trayendo expertos, pero no expertos de evaluación para el proyecto del agua y desagüe, sino expertos en poner a sus compadres de repente. Yo no sé de cómo ha nacido este comité de evaluación, Marvin.
0: Sí, mañana justamente o más tarde estaremos haciendo la información respectiva de otros más, porque no es posible que personas que están involucradas, y la verdad que son jóvenes, y el señor empresario que es mayor de edad, lógicamente que va a estipular una direccionabilidad a este proyecto. El señor Eric, ingeniero civil de profesión, Eric Mauricio Yupa Campos, tiene una empresa que es Consorcio Los Andes. Puede direccionarse a esa empresa. Yo vengo de otro lado y me digo, yo soy Consorcio Los Andes y podría direccionar, ganar. O sea, tantas cosas que se puede influenciar por nuestro pensamiento.
2: Pero el municipio es el que nombra este comité.
0: Claro, lógicamente que sí, no hay otro detalle, pero tiene que, al menos queriendo hacer bien las cosas, ahí la Contraloría, existe Contraloría, y también los regidores que están por gusto deben filtrar información. No hay una, digamos, no hay una voz de protesta. Ningún regidor, ni de oposición, ni de en este caso oficializado, dice algo sobre este tema.
2: Ya están de salida, pues es lo único que saben hablar y decir es chicheñor, nada más.
0: En este caso, ¿qué va a ser el posible?
2: Sí, escucho. Vamos a salir al grupo y a salir a la palestra, o sea, no es algo bueno, a transparente, creíble y con garantía, tiene que darnos algo con garantía, pues este señor alcalde no va tomando de tontos, ¿me entiendes? O sea, porque en la palestra nadie protesta, nadie dice nada, y ya, pues yo voy a hacer, pero qué bien dice en la televisión, conjuntamente con todos sus sobones ahí, que sí, que estamos haciendo el proyecto del agua y desagüe, que vamos a licitar, que viva la reelección, no molestes, pues, o sea, si quiere la reelección, hazme la cosa. Bueno, pero ya está empezando con el pie izquierdo, porque si tú das otro tema ahí en el pontón de Nuevo Miraflores, que antes costaba 700.000, ahora está con un expediente de 1.800.000. Imagínate, o sea, para poder aumentar 1.000.000 de soles en una obra increíble, o sea, y lógico, y si tú lees ese expediente también, solamente han aumentado 3 metros lineales, nada más. O sea, cada metro lineal nos va a costar, porque nos va a costar a nosotros, porque esa plata es de administración directa, es de los usuarios de Tocache.
0: En este caso,
2: cada metro lineal, imagínate.
0: Sí, es una irregularidad, lógicamente, pero hay un caso que también, el señor alcalde, tú estás, creo que también en el comité de organización de la universidad, donde él indica que él es el vanguardia, él es el monitor de la creación de la universidad. ¿Qué es cierto esto?
2: Te digo una cosa. El señor alcalde dice que tenemos un terreno de 5 hectáreas, y él sale a la palestra diciendo que gracias a su proyecto, que él ha sido el que ha encabezado, ¿no? Juntamente con el canal que ellos han sido, y ya está ya creado la universidad. O sea, él ya está ya. Ya él construyó la universidad ya. Pero te doy una noticia que va a salir en los medios de comunicación, con un comunicado de prensa, estamos coordinando eso, de que no tenemos terreno. Mira, ese terreno de las 5 hectáreas que nos están dando en Pucallpa, la Universidad San Martín ha presentado apelación ante la municipalidad, ha comenzado un proceso para poder nuevamente retornar ese terreno, ¿no? Pero ese terreno va a retornar, lo pienso así, porque la Universidad de San Martín le han donado ese terreno a la Universidad de San Martín, para que puedan entender un poco, ¿no? Y la Universidad de San Martín, o sea, que esta universidad también que no ha hecho nada, ¿no? Y ahora que están diciendo, ¿sabes qué? Devuélveme el terreno, ¿no? Porque no has hecho nada, ninguna facultad, nada, al Poder Judicial, Marley. Y cuando uno apela, es que tiene interés, pues, o sea, no va a dejar así nomás, decir, ¿sabes qué? Primero me regalas y ahora me quitas, ¿no?
0: Bueno.
2: Entonces, pero hay una norma, pues, donde dice que donde usted no hace ninguna construcción, no hace nada, durante años está abandonando ese terreno, se está haciendo zonas, entonces retorna para el terreno de la universidad. Pero no, pues la Universidad de San Martín ha apelado y ha pedido casación, Marvin, ha pedido casación, o sea, ese terreno ya no, así como lo veo, pues la universidad de repente mañana más tarde se le va a dar la gana de construir, aunque sea un paredón ahí, y va a decir, ya nosotros estamos en construcción, ¿no? Y en ese litigio legal está en casación. Ahora, el tema de la casación, si hay irregularidades, debió ser apelado, y hasta el momento yo estoy buscando si la municipalidad ha apelado esa casación, porque esa casación se ha presentado en el 30 de junio.
0: Sí, claro.
2: Entonces, debió haber, si tanto le preocupa a la universidad, y esa cancelación pues se notifica, y como propietario del terreno está el municipio, entonces debieron haberle notificado al alcalde, pues.
0: Sí, el tema de casación es un recurso legal muy especial que se presenta ante la Corte Suprema, y eso demora. Sirve para anular un fallo, un juez.
2: Todo documento se apela a los 30 días hábiles.
0: Claro.
2: Yo hoy día me voy a reunir con el señor Arata, toda la comisión de la universidad, para ver pues si han apelado o no han apelado. Y si no han apelado, pucha, que estamos fregados, ¿ves?
0: Sí, porque eso es una lucha.
2: Sale a hablar, sale a decir, pero de la mano no sale a hacer nada. Entonces, no quiero adelantarme, Marvin, sí. Pero esta situación de la casación se ha dado y el señor alcalde no ha apelado.
0: Pero también aquí hay un tema, hay que decirle al alcalde que no propagandice una situación que como si fuera el creador de la universidad, como si ya estaría la universidad, es un proyecto de ley, y hay que no hay que engañar a la gente. Entonces hay que parar también esta situación porque es un chistigo que está haciendo nuestro alcalde. Bueno, hay otras formas para llegar. Entonces,
2: nosotros ya hemos cumplido con nuestras actividades, ¿no? Ya hemos hecho las actividades que teníamos que hacer, ya las cosas se han dado. Y no queda ahí nomás, o sea, hay un montón por recorrer. Como nada, es un bebé que ha nacido y que tenemos que darle pañal, alimentación, hacerlo crecer. ¿Y quién lo va a hacer crecer? Porque este papá ya se va, lo va a abandonar a este bebé.
0: Sí, ¿ah? Sí, y es muy posible.
2: Ha firmado nuestro apellido.
0: Muy bien. Bueno, este sábado, Erwin, será ya la organización.
2: Es importante que ante todas estas situaciones que se está presentando aquí en Tocache, y otra vez estamos volviendo a repetir con ese tema de la licitación del agua potable, y de nuevo está con esta situación que no es nada limpia, lo veo todo engorroso, desde ya empezando que hay personas con procesos judiciales, con allegados a empresas, hasta con solos. No nos da garantía.
0: No nos da garantía.
2: Queremos pues que la población participe. O sea que si la población no participa, por eso te digo, pues acá vienen y hacen lo que le venga en gana. Pues el alcalde hace lo que le venga en gana. Pensará, oye, ¿sabe qué? Si ahí no dicen nada, maestren la raza nomás, hagan las cosas como quieran, ¿no? Entonces, la población ya debe despertar y debe de unirse, porque si no unimos, no hacemos nada. Entonces, este sábado 22 estamos nosotros llamando, ¿no?, a la población para formar el comité electoral ya para el nuevo frente cívico de Tocache.
0: Y una sugerencia, Erwin, tú que estás más cerca de la población y que también tienes ese gabinete de accionar, de buenas cosas, la sugerencia sería hacer un comité de vigilancia antes del tema del Frente de Defensa, un comité de vigilancia de ciudadanos que otorguen calidad, de confianza para la población y poder vigilar este tema del agua y desagüe. El señor alcalde, esto hubiera hecho muy participativo este problema, este tema, hubiera sido otra forma, otra escena, el tema del comité evaluador. ¿No le parece?
2: Sí, lastimosamente, como dicen muchos, usted ha despertado muy tarde. Yo le digo, ¿cómo? ¿He despertado muy tarde? O sea, siquiera me reconoces que he despertado, pero mientras tú sigues durmiendo.
0: Eso, ¿no? Eso, como el camarón.
2: Sigues durmiendo, o sea, es que despertado muy tarde, no. Yo estoy cansado ya de toda esta situación de los atrapeos y abusos. Entonces, ¿y yo qué beneficio tengo?
0: Sí.
2: El beneficio del agua y del desagüe no es solamente para mí, es para todos. Uh-huh. ¿Somos cuántos? Somos más de 30.000 usuarios aquí en Tocache. Entonces, basta ya. Pues,
0: Hace 20 años, todo el mundo viene con candidatura y diciendo agua y desagüe. Y también hace 20 años, la situación de la caja de sorpresa de Electrotocache. Nosotros tenemos una información extraoficial, mañana lo oficializamos y el día miércoles vamos a ver toda la información fortuita, cuánto de dinero ingresa a Electrotocache y no hace nada por la ciudad de Tocache ni por la provincia. Entonces creo que estos también tenemos que rescatar a la población, tenemos que enfrentar a la corrupción, tenemos que enfrentar a los políticos mañosos y alcaldes que están acostumbrados a usurpar situaciones que el pueblo a veces no quiere y no sabe y no conoce. Entonces, también tenemos que, en este caso, presionar al comité de Electrotocache. ¿Cómo debe ser? Cambiar el estatuto correspondiente para el próximo semestre.
2: Increíble, mi amigo Omar. Yo tengo un problema también igual con la energía, que yo pagaba solamente 14, 18 soles, subieron a 160 soles por una refrigeradora, desconecto la refrigeradora y sigo pagando 130, 140, 150. Y ahora, el tema es esto, ¿a dónde se va el resto de dinero?
0: Sí, así, o sea, es.
2: Ahí hay una fragancia, ¿no? Y hay un hecho punible. Entonces, ¿a dónde se va? Yo digo, ya, mi pago normal, porque yo tengo un gimnasio y solamente está un equipo de sonido, ya puedo pagar hasta 30 soles, ya, 40 soles que sea, ya, porque todo el día está el equipo de sonido en alto volumen y todo lo demás. Ya, ya, muy bien. Pero ¿dónde se van los otros 100 soles? ¿A qué bolsillo se van? Y ahora que me vengan a decir que hay fuga de luz, no molesten, pues, si yo he empezado con mi proceso, perdón, con mi instalación y mi pago de energía, siempre pagaba 14, 18, y no había mayor incremento. Si hubiera fuga de energía, pues desde un principio hubiera sido. Sí. Si hubiera pagado 120, 130, 140, entonces no me vengan acá con tonterías, pues, de que acá hay una situación así directa. ¿A dónde se va los restos de dinero? Y no solamente soy el único afectado, somos más de 30.000 usuarios.
0: Sí, así es.
2: Imagínate, con cada usuario nos saca un sol, son 30.000 soles. Y eso ya es una costumbre. Cuando yo he sido presidente del comité de usuarios, había doble facturación y eso salió la información de un mismo trabajador de Electrotocache.
0: Sí,
2: él denunció este hecho y parece que sigue habiendo esta situación, a mi parecer, presumo yo. Entonces, aquí el tema es que están desesperados en vaciar las arcas de Electrotocache y del municipio, ¿no? Viendo pues la forma como está actuando este alcalde. El tema del agua potable con 14, con 18 millones quiere poner licitación y que yo lo dije, ¿cómo va a poner una licitación de 18 millones si el proyecto del agua de 400 millones? O sea, ¿dónde? O sea, la cabeza, inclusive los secretarios del Ministerio de Vivienda dijeron, ¿cómo? Tienes que tener el 30% siquiera ya de presupuesto.
0: Sí.
2: Para mandar una licitación, pero él se mata, que se hace, que esto, que el otro, no vicio ni tierra para llevar la licitación. Y ahora el otro alcalde que ingresa va a ver todas esas irregularidades, va a anular y otra vez nos vamos a quedar sin agua.
0: Claro. Bueno, estamos en contacto, Ervin. Cualquier situación vamos a estar presentes. No queremos ningún cargo, sino queremos ver y observar el proceso de organización de, en este caso, del Frente de Defensa. Muchas gracias, Ervin, por su contacto.
2: Yo te digo así, ustedes hacen una buena labor, ¿no? Así como muchas personas también salen en el Facebook, hablan de la
0: receta.
2: Pero no queremos solamente a labor así comunicativa de Facebook, queremos acción. Entonces, ante esa situación, le pido a la población que por favor nos apoye el día 22, ¿no? Nos apoye, ¿no? Porque somos un grupo de personas que estamos despiertos, hemos despertado de este letargo sueño, ¿no? Y queremos hacer prevalecer nuestros derechos y que no sea pues una injusticia, que no sea un atropello que se venga dando y abusando de nuestras primeras necesidades de nuestra provincia de Tocache.
0: Muy bien.
2: Muy agradecido, Omar.
0: Gracias.
2: Esperamos el día 22 a las 3 de la tarde.
0: Listo, estaremos ahí en contacto. Muy amable. Bueno, ahí están las cosas, Blas. Hay una indignación de una persona y también va a ser de varias personas igual, con este comentario que se debe hacer bien y organizar bien este proceso evaluador. Definite. Tenemos que sancionar esto. ¿Por qué? ¿Por qué le digo esto? Ya estamos cansados. 20 años, yo estoy ya 20 años escuchando, y 56 años vengo, estoy con esta iniciativa de pensamiento. ¿Por qué Tocache no crece? ¿No? ¿Por qué no avanza?
1: Las decisiones de sus autoridades. Y precisamente, estos últimos años, estos últimos gobiernos locales, precisamente es por este tipo de equipos, de personas, quienes en la parte final y más importante de un proyecto ponen o destinan a personas muy cuestionadas, la verdad. Hoy es el momento clave, me parece. ¿Cuánto sacrificio de este proyecto? Y bien es cierto, ¿hay algún mérito de modificarlo, de ampliarlo, de corregirlo, de ampliarlo a más de 350 millones de soles para beneficio de inversión en Tocache? Se han ampliado zonas, ¿no? Muchas cosas, se ha modificado el perfil, el expediente. Pero en este punto clave, en este momento clave de evaluación, la comisión evaluadora es, ¿no?
0: Claro.
1: Tiene que haber personas también, pues, profesionales.
0: Que den garantía, ¿no? Un empresario que ya tiene problemas, imagina, y es presidente de un comité evaluador, titular uno.
1: ¿Qué va a evaluar? ¿Qué garantía nos presta este señor con todos los antecedentes que vemos? No estamos inventando. Y otra cosa, como lo decías, Marden, no estamos en contra, por Dios, por favor. No estamos en contra de la ejecución de este proyecto. Es lo que queremos, todo lo contrario. Es nuestro trabajo, es nuestro deber, es nuestra obligación. Es lo que debemos hacer como prensa, como comunicadores, alertar a la población, informar a la población, a la población de Tocache, y pedirle a las autoridades de turno que esto no vuelva a pasar lo de antes. Y es por eso que estamos allí averiguando, investigando, el trabajo que hace Marden, ¿no? De buscar información de personas que hoy integran un equipo de evaluación de un proyecto que tiene que ser bien ejecutado, porque que tiene que servir a Tocache por muchísimos años, y que debemos de una vez por todas tenerla ejecutada, terminada, para que Tocache siga con lo que le falta: las pistas, las veredas, el ornato, el orden, el embellecimiento de nuestra ciudad. Pero si están personas de verdad que dejan mucho que desear, personas corruptas, personas con antecedentes, con denuncias, ¿qué nos da a entender? ¿Qué nos da a entender, la verdad, de este proyecto? ¿Quiénes están allí? ¿O qué ya se está tramando? ¿Y en qué podría terminar si en estos momentos está en malas manos una evaluación tan importante para el inicio de ejecución de este proyecto? La verdad, es una preocupación. No es
0: mi estimado,
1: una piedra en el camino. Sí, definitivamente que no.
0: Sí, mi estimado Blas, la gente ha empezado a escribir al interno, nosotros dentro de WhatsApp, nos dice: hay un suplente que al parecer es el manipulador y apellido Mais, familiar del abogado de Electrotocache.
1: Wow, ahí, o sea, está todo.
0: Mira la que la gente nos da algunas pautas, ¿ah? Saben algunas personas que hay una situación. Yo ni siquiera yo lo sabía eso. Pero hay gente que ya está sacando estos temas. Y además, el 80% son jóvenes, los van a usar. Eso creo que es importante. Yo no voy a decir quién me escribió, porque es un tema. Mira, ¿y quiénes son? ¿Quiénes están? Yo no sabía esto, ni por lado. Tenía la certeza de haber de tres personas. Jaime Moreno Salinas es el titular uno. Eric Mauricio Yupa Campos, que tienen problemas de delito, de situaciones supuestas, pero el señor Jaime Moreno Salinas tiene ya una sentencia de este año.
1: Hace poco, en abril.
0: O sea, no lo digo yo, sino hay. O sea, la situación de la información ahora, todo sale a relucir. Ahora, ¿cómo he obtenido esa información? Eso no lo voy a decir. Tengo el silencio periodístico. Nadie puede ponerme la soga en el cuello según la Constitución Política, artículo 5, inciso 2, que nadie te puede dar, ni siquiera ahorcarte y decirte, oh, no, tampoco, porque estás cortando el derecho a la libertad y expresión. Eso he aprendido. Y por eso me meto a esta situación. Pero, señor alcalde, usted no ha sabido sobre estos temas. Los regidores chunchos, ¿dónde están? El señor Lizana, que toda la... Discúlpeme, profesor, y le respeto bastante, pero hay actitudes que no debe ser. Si usted ama Tocache, pues ahí está. ¿Quién más son regidores? la maestra Mancha, Velázquez,
1: señor Chiroque,
0: la maestra Marina,
1: el señor Ortega, la señorita, la maestra
0: Marina,
1: Marina Velázquez.
0: Velázquez, ¿no? ¿Dónde están? ¿Qué?
1: Aquí, acá es Tocache.
0: Ya, vamos terminando. Vamos terminando, mi estimado Blas. Jaime Moreno Salinas, que es el mismo titular, uno, que es presidente. Eric Mauricio Yupa Campos, que es titular, dos, que también tiene problemas. Luis Armando Villanueva Quiroz, me falta saber la información. Cintia Magali Vargas Soto, ¿lo conoces quién es?
1: No, definitivamente no.
0: Vamos a ver quién es. Julio Miguel Ríos Mozombite, ¿de dónde son? Y este señor Robert Luis Cámara Maiz, según aquí la información que me envían, que el quinto sería sobrino del actual gerente municipal. Y al parecer es el manipulador y apellido Maiz, familiar del abogado de Electro Tocachaste. ¿Qué estamos haciendo? ¿Qué pasa? Estamos con familiares involucrados con gente que no tiene ni siquiera esa situación de decir no tengo nada y quiero ser un presidente del Comité Evaluador y nosotros vamos a estar callados, no decir nada para eso. No estamos queriendo, a ver, escuchen claros, no estamos queriendo que caiga el agua, el proyecto, no estamos queriendo, estamos en contra de Tocache, no estamos en contra del alcalde, estamos en contra de su perfil del alcalde, estamos en contra de la autoridad del alcalde, no estamos en contra de el señor Vidal, la autoridad que nos está queriendo vender sapo por liebre.

0: ¿No? A ver si nos confirman que si estamos al aire para...
1: En radio.
0: Es radio, nada más.
1: Sí, en la radio.
0: Es radio, nada más, es radio. Bueno.
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0: O sea, nos han corrido, ¿no? Creo que nos digan si estamos...
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0: Y nos acostumbra, lógicamente, a tener estos tipos de baile. Bueno, monitor un poquito, mi estimado Blas. El monitor, ahí está el monitor.
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0: El tema de lo que nosotros a radio, necesario.
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0: Nos dé una entrevista. ¿Cuál es la propuesta del tema de lo que está usted indicando? Es necesario que nosotros como poblador, como ciudadano, que sufragamos en Tocache, tenga la capacidad, lógicamente, de poder conversar con cualquier medio, hacer una conferencia. ¿Por quién es que...?
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0: Y sabrá que con el tema no podemos salir así nomás. Se acabó, señor, se acabó este tema y estamos... Es un chantaje político de...
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0: Ingeniero Vidal González, sino prácticamente haciendo sigilosamente el tema, si no gana, no habrá agua, si no gana, no habrá universidad. Señor, es un chantaje político y no estamos con chantajistas políticos. Creo que es necesario población a favor de esto. No queremos personas que digan, no, y tú estás en contra. No estamos en contra del agua. Yo quisiera tener agua todos los días. A veces hay y a veces sí. Igual que la canción de Julio Iglesias, a veces sí.

0: tenemos otros peculios para poder fortalecer, tenemos otros ingresos como profesional, no nos morimos de hambre, algo tenemos que hacer. Entonces, señores, población de Tocache, advertidos están sobre el tema del agua. Nos van a indicar, yo estoy haciendo cruces de información, porque hay una información extraoficial que posiblemente el tema del agua o el proyecto del agua se cae, ¿no? Vamos a ver a las 8:30, a las 8:30 de la mañana nos han indicado que qué posibilidades hay para la información. Mañana lo vamos a tener completo la información y lo voy a decir. Si sale este proyecto, lo voy a decir sí. Si no sale, también. Entonces, yo me estoy quedando responsable de esta situación, de que las personas que hablamos, desarrollamos información en la radio, en la televisión, tenemos que ser responsables. ¿Y responsables por qué? Porque tenemos que manejar y orientar a la población positivamente. No queremos adjetivos, no estamos para adjetivizar a nadie. Simplemente la información tiene que ser precisa. Hoy no tenemos noticias picantes y la noticia picante va a ser toda esta semana el tema del proyecto de agua y desagüe, mi estimado Blas Broco.
1: Efectivamente, qué problema, qué situación para los que realmente deseamos hace muchísimo tiempo que se haga realidad la ejecución y que tengamos nuestro proyecto en la ciudad de Tocache de agua y desagüe. Nos preocupa todos los procesos, todos los pasos. Ya hemos vivido en la experiencia de las gestiones pasadas, se ha caído este proyecto en varias oportunidades. Ya creo que una más no va a soportar, ya va a tener muchos antecedentes y creo que se prolongaría por muchos años más. Tenemos que seguir vigilantes, tenemos que seguir allí detrás de todo este proceso, y este es el trabajo que hace al menos el programa, el equipo de A Primera Hora, estar vigilantes por los intereses de la provincia de Tocache. Eso es lo único que queremos, esa es la única intención nada más. Hoy hemos detectado el cuestionamiento serio de quienes dirigen o encabezan, integran esta importante comisión evaluadora del proyecto de agua y desagüe previas a su licitación. Entonces, tienen que ser personas transparentes, tienen que ser personas profesionales, obviamente, con experiencia, por supuesto, pero no con anticuchos, no con antecedentes de haber tenido procesos, denuncias, sentencias, por estos mismos casos que habían manejado proyectos en otros lugares. No puede, señor alcalde, por favor.
0: En este caso, yo considero, ¿no?, que debe ser uno o dos personas notables de la ciudad de Tocache para hacer un... Claro, como ahí hay trampa, ¿qué va a hacer eso posible? Estamos en línea
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0: con César Aliaga, que es candidato por Renovación Popular y ha sido piñata de la semana porque le han dado duro porque participa en una reunión. A veces no confrontamos la información, ¿no? Sí, que se ha ido a Sarita Colonia a aprovecharse. Yo creo que no, un político no es tonto para ir a aprovecharse una campaña como esta. Está en línea con nosotros César Aliaga para decir y confrontar que esto es cierto o no es cierto para Primera Hora. Buenos días, César, gracias por escucharnos, muy amable.
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3: Porque cuando te tengo aquí.
4: Esta oportunidad de dirigirme a la población.
0: Ese es el detalle, cuéntenos la escena, el momento que usted se dirige a Sarita Colonia, y mucha gente decía, no, ¿cómo puede ser que se va, lleva cosas y se va a meterse en nuestra fiesta de aniversario? Cuéntame, ¿cuál fue la...?
4: No, profesor Marden, le digo, nosotros recibimos una invitación. En Sarita Colonia hay tres barrios, ¿no? Tres barrios.
0: Claro.
4: Nosotros recibimos... ¿Sí, me escuchan?
0: Sí, te escuchamos.
4: Sí, Sarita Colonia tiene tres barrios, nos invitaron dos de los tres barrios a participar en sus actividades. Tenemos grandes amigos ahí en Sarita Colonia. Y bueno, lo de los polos se dio del momento, ¿no? La gente me dijo, ¿tienes politos? Y nosotros teníamos polos en las camionetas y bueno, la gente tuvo la voluntad de ponérselo, ¿no? Entonces, nosotros no nos hemos ido a invadir, como dicen, ¿no? Ahí ha habido, según lo que me cuentan, tres sobrinas del señor Medina, las que se indignaron un poco, ¿no? Y algunas otras personas de la población de Sarita, pero digamos, si alguien se ha ofendido o si alguien se ha molestado, pido las disculpas del caso públicamente.

0: que me disculpen, que no va a volver a pasar, pero la mayoría de la población creo que ha disfrutado con nosotros de esta pandilla, ¿no? Nosotros no era el afán ir a ofender a nadie, sino era ser parte de esta celebración, de este pueblo tan emblemático como Sarita Colonia.
1: César, has tenido una expresión en un texto muy interesante y me parece cordial, me parece muy, digamos, muy apegado a ti. ¿Es lo que sientes tú, esa escritura, que toda la vida vamos a estar así, como Tocache, Tocache? ¿Sientes alguna indignación?
0: ¿Sobre qué texto, disculpe, profesor, hemos publicado sobre la Saranita?
1: El facto, de facto, algo así por ahí. He leído un poco que me parece interesante.
0: Sí, nosotros, bueno, no es tan simple como algunos medios o algunas personas allegadas a esta gestión quieren hacerlo ver, ¿no? Como que ya la municipalidad no puede hacer nada y punto, se acabó, se solucionó, se acabó el tema, es provías y todo eso, ¿no? Ahí hemos compartido un documento, porque quien le habla tiene, pues, la firme convicción de que conoce el Estado de por dentro, y no me quedo solamente con lo que escucho por algunos medios, ¿no? Sino también hay que investigar, y eso es lo que hemos hecho, investigar. Provías, si bien es cierto, es el que tiene la facultad principal, ahí dice claramente en estos documentos de que la municipalidad, cumpliendo ciertos parámetros, puede hacer la intervención, y no solamente puede, debe, porque ya es un tema de salud de toda la población del Quilón Saranita, ¿no? Nosotros tenemos unas propuestas viables para Saranita y para todo este problema que aquejan durante tantísimos años toda esta población.
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0: Como has conocido por el profesor Guaita, es increíble toda la polvadera que se recibe cuando tuve la oportunidad de conversar con él en su domicilio. Es terrible, es preocupante, ¿no?
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0: Todos los vecinos tienen que estar con las ventanas cerradas, y nosotros necesitamos autoridades que tengan la firme convicción de dar soluciones y no simplemente tirar la pelota para otro lado, ¿no?
1: Sí, hay un tema que nos preocupa, no sé si estabas escuchando la radio o Facebook o TikTok, porque estamos en estos momentos en esos medios, no estamos saliendo en ningún canal de televisión. Sin embargo, hoy nos damos la sorpresa de dos integrantes, el presidente de la comisión, en este caso el presidente de la comisión del el comité evaluador del proyecto de agua y desagüe, tiene problemas de demandas con sentencia ya del año 2026. Se trata del empresario Jaime Moreno Salinas, el primer titular de este comité evaluador, que fue sentenciado a 6 años de prisión el 16 de abril del 2026. ¿Qué opinión respecto a este tema?
0: Yo siempre lo he dicho, profesor Marley, detrás de este proyecto de agua y desagüe hay mucho interés personal, mucho, demasiado intereses personales, empresariales. Nosotros no estamos no estamos en contra de un proceso de licitación transparente, de un proceso de licitación correcto, pero hay que ser conscientes, ¿no? Ya se escuchan y se dicen voces de quiénes son los que realmente ganarían este proyecto de agua, ¿no? Que son empresas provenientes de la ciudad de Huánuco, con consorcios y todo lo demás, ¿no? Lamentablemente, la preocupación de todos los tocachinos es que realmente gane una empresa que tenga la solvencia económica de asumir un proyecto de 355 millones de soles, un proyecto histórico para la provincia de Tocache, un proyecto que nos tiene que durar prácticamente nuestra vida. Entonces tenemos que estar muy atentos a este proceso de licitación como ciudadano, ya no como candidato, ¿no?, sino como ciudadano, como parte de la población. Nosotros siempre vamos a defender los intereses de la población tocachina.
1: Pero ¿qué hacer ahora, en este momento? ¿Qué hacer? No hay un frente de defensa, no hay liderazgo que alguien pueda decir: señor alcalde, hasta aquí nomás, final de este proyecto, porque no es dable tener estos tipos de personas que vienen de otro lado a querer manipular, a querer endiosar al alcalde, y no sé si no ha habido filtro, no sé, no conocemos, desconocemos la actitud de las personas, de los regidores. Los regidores no están para decir sí señor, sí señor. No encontramos ninguna expresión de los regidores de la comuna, del municipio de Tocache.
0: Eso es aún más indignante, profesor, ¿no? Es muy indignante que la mayoría de los regidores esté pensando ya en otro cargo político o en el mismo cargo político, en vez de ponerse a ver estos temas que son de interés nacional, ¿no? En vez de salir a la prensa y decir, ¿sabes qué? Ciudadanos tocachinos, esta es mi labor como fiscalizador de la municipalidad, aquí estoy yo dando el pecho por la provincia. No, se preocupan en hacer su campaña o en estar por ahí, vamos a votar por él porque es mi amigo, porque un día me invitó una cervecita, una comidita. No, la población tocachina tiene que ejercer un voto inteligente, ya no estar diciendo voy a votar por él porque es mi amigo, ¿no? O porque lo conozco, porque es buena gente, ¿no? ¿Cuáles han sido sus labores como fiscalizador? ¿Qué han hecho en la municipalidad estos casi ya 4 años, ¿no? Si la prensa no descubre ciertas irregularidades, por así decirlo, de esta gestión, nadie dice nada, ¿no? Ellos no dicen nada, lo único que dicen es, sí, como dice un comunicador, chicheñora todo, y para eso nosotros no hemos elegido regidores, hemos elegido regidores para que sean los fiscalizadores de este actual gobierno y que nos den y nos representen digna y honradamente, y no lo están haciendo.
1: En ese caso, si llegar el destino del Padre Dios, en todo caso, ¿no? ¿Te va a tener estos tipos de regidores que no dicen nada? ¿Te van a decir sí, señor, necesita? Porque así son los regidores cuando quieren algo, ¿ah? Te ponen el diminutivo.
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1: el cariñito, que yo quiero así, señor, necesita, que por acá se van ahí y te ponen. Yo creo que no te interesaría esos tipos de regidores porque no están haciendo su labor, digamos, leal, porque cuando van con diminutivos son los más desleales que existen.
0: Sí, pero yo siempre le he dicho a los regidores, al equipo que me acompañan, si ustedes quieren sobrevivir en este mundo de la política, tienen que hacer bien su trabajo, ¿no? Porque de repente tienen pequeñas aspiraciones personales y de repente en algún momento las comparten o se conversan. Tienen que hacer bien su trabajo. Si ellos no hacen bien su trabajo, el pueblo los va a sepultar. Olviden, no están aquí queriendo pensar de que algún día van a ser alcaldes, diputados, senadores, consejeros. No, hagan bien su trabajo. No sean como los que están actualmente, lo he dicho siempre, ¿no? Entonces ya va a depender de ellos y del trabajo y el esfuerzo que le puedan meter cada regidor que ingrese en esta próxima gestión para ver si realmente vale la pena seguir apostando por ellos o no.
1: Sí, en todo caso, César, muéstrame, indicar qué va a ser de ahora. ¿Cuál es el movimiento político? ¿Cuándo viene el candidato regional? ¿Cuál es el andar de tu proyecto? Y a pocos días, bueno, no falta más para promover esta candidatura. En todo caso, ¿cuál es el manejo? ¿Cómo lo está haciendo? ¿De qué forma va a ir implementando su campaña y a tener más adeptos, ¿no? En todo caso.
0: Sí, profesor, nosotros estamos recorriendo todas las comunidades de la provincia de Tocache. Tenemos la firme convicción de que a través de nuestras bases, a través del recorrido que nosotros estamos haciendo, vamos a poder tener un resultado favorable en este 4 de octubre, porque las personas sienten, nosotros somos el cambio, no más el continuismo. Tengo, como le digo, esta es la primera vez que postulo a la alcaldía, y en esta primera vez yo estoy completamente seguro que la gente nos va a dar el respaldo que nosotros necesitamos para poder cumplir. No somos un proyecto honesto, transparente, a pesar de los cuestionamientos. Son puros cuestionamientos, no tienen pruebas de nada sobre quién les habla, rumores y más rumores, comentarios y más comentarios, pero la gente se da cuenta, ¿no? Se da cuenta la gente de que nos atacan sin tener más argumentos, ¿no? Y al final de cabo, pues lo único que hacen es hacernos publicidad, pues, ¿no? Y así seguir difundiendo nuestro proyecto político, y les agradezco también de esa forma, porque son ellos los que realmente me van a hacer alcalde, ¿no? Sí. Entonces, aprovecho la oportunidad de agradecer a todos los medios, así sea bien o mal, que hablen de mí, pero que hablen, y ahí estamos nosotros dando noticias, y eso es señal de que estamos avanzando.
1: Sí, porque lamentablemente el político tiene que ser mayormente el liderazgo transformador y resiliente en sus cosas, porque si vamos a esperar solamente que te den lavado de manos y el franeleo, estamos mal. Vamos a pensar que, o sea, cuando no te dicen nada es porque algo sucede, pero si te dicen algo es porque estás trabajando. Eso es, eso es el lo técnico que se debe manejar, ¿no? Bueno, mi estimado César, gracias por el contacto. Esperamos la presencia de Hope, Hope, sí, en nuestro medio para poder conversar largo y tendido, porque hay muchas cosas que puede salir a resalte nuestro amigo Hope, que está en campaña. Gracias, muy amable por este contacto.
0: Gracias, profesor. Gracias a todos. Muchísimas gracias.
1: Muy bien, ahí estaba César Alea declarando y lógicamente asumiendo un rol importante, ¿no? Un rol que es importante. Vamos a ir a una pausa, regresamos luego de A Primera Hora, la noticia que levanta Tocacha.
3: 7:38, vamos a una pausa.
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1: Las 7 con 40 minutos. Estamos en esta primera emisión informativa de A Primera Hora. Estamos en la segunda, primer día de la segunda semana, y queremos ser, digamos, no justiciero, no se trata de eso. No se trata de ser, digamos, ¿qué vamos a explicar? No, se trata de informar como debe ser, con dedicación, con voluntad propia, estos temas delicados que son para nosotros, desarrollarlo. No nos hubiera gustado o no nos gusta esta forma que está haciendo el señor alcalde, que es el responsable de este comité evaluador, y que eso nos asusta su actitud. Por razón, de repente, mañana estaremos conversando. Si Dios manda, si Dios momento manda, si el amigo Edgar Vigo Valdivieso, perdón, Germán Vigo Valdivieso, que ha sido vacado como teniente alcalde y ahora empieza a pensar del trasfondo de la actitud del alcalde. Pelear para él es fácil, ¿no? Discutir es fácil. Y conozco de bien a Germán Vigo Valdivieso. Ahora no sé cómo será. Nuestra niñez de Malecón, Germán Aliaga, me da una propuesta de que trata de lo derecho. Y siempre, digamos, hemos tenido como vecino a don Panchito Vigo, y la mamá que le digo siempre a su mamá, no creo que haya actuado mal, sino que ahí hay personajes también que necesitan favores. Entonces creo que esto ya está de más en nuestro sector, que debemos anular este comité evaluador, y eso tenemos que exigir, este
7: Pero,
1: comité evaluador.
7: Marden, por otro lado, la población debería organizar, ¿cómo se denominaría? ¿Una comisión evaluadora, fiscalizadora, un comité fiscalizador de por parte de la población debería existir? Porque esto es lo que estaba cuestionado, integrado por las... Es el comité que por ley, ¿no?, por parte de la municipalidad, para que evalúe el proyecto, obviamente. Pero la población, ¿qué dice? ¿La población qué hace? ¿Cómo actúa? ¿Cómo procede? Los regidores también... He escuchado en algún momento algunos comentarios después. Ha habido algunos regidores de esta gestión, también de anteriores, que se han enfrentado, han querido cuestionar, ¿no? El caso de Percy Poma, las gestiones anteriores, el caso de Janet Arazona, y últimamente, por ejemplo, ha sido vacado, ¿no?, dos regidores, la señora Natalia, el profesor Germán Vigo, y otros regidores de oposición que han tenido una postura bien fuerte, han tratado de salir algunas oportunidades a los medios, pero ellos también nos han mencionado en algún momento, ellos han tenido todas las intenciones, pero no sienten el respaldo por parte de la población, y eso los debilita como persona, como fiscalizadores, ¿no? Porque también los regidores, al iniciar un trabajo de fiscalización, al hacer público una cierta situación, un problema, un documento, que lo hacen a través de los medios, deberían también de tener el respaldo de un buen sector de la población para que se sientan fortalecidos y seguir haciendo este trabajo. Pero al no tenerlo, el respaldo, como ellos mismos me han comentado, ¿no?, como que se sienten solos, como que a veces por momentos sienten que están locos porque la población no les brinda el respaldo, y entonces creen que no están haciendo un buen trabajo, y como que merma esa actitud, ese carácter, ese trabajo de fiscalización. Y por allí va también la situación de que se apagan los regidores.
1: No creo que puedas tú esperar la representatividad o de repente... Para eso estás tú como regidor. Quiera o no quiera, tienes que resaltar y decir, ¿sabes qué, señores? Esto está mal. El caso de Germán Vigo Valdivieso, de repente ha habido algo que le incomodaba al señor. Y hemos visto su actitud, muy egocentrista, soberbio, con la gente de Miraflores. Esa actitud ha tenido...
7: Es la que siempre ha reflejado.
1: Claro.
7: Y mucho más, imagínate a alguien... con un carácter al frente de él en una sesión de consejo.
1: Y me imagino que Germán tampoco se ha dejado, porque conozco la rebeldía de Germán.
7: El tema, ¿no? Creo que Germán se ha acelerado mucho a pocos meses, o un mes, dos meses de iniciar la gestión. Empieza con...
1: ¿A cuestionar?
7: A cuestionar puede ser desde el día siguiente, el primer día de sesión, ¿no? Sino con documentos pidiendo vacancia.
1: ¿No? Pero ¿por qué pidió vacancia?
7: No, o sea, recuerdo muy bien un documento que apareció, ¿no? Entonces, pero
1: ¿y le va a caer?
7: Ahí con el tema de él es algo muy particular, lo sé de buena fuente de información. Con él ha habido problemas y se lamentaron de haberlo invitado al equipo. En campaña, incluso a los dos, tres meses, nunca hizo campaña. Prometió darles 2.000, 3.000 votos de los maestros cuando él no representaba a nadie en su momento, etcétera, ¿no? Muchas cosas. En campaña no caminaba. Bueno, lo cierto que es verdad que el profesor Vigo, ya llegaron peleados a la gestión. Ya habían llegado peleados, ¿no? Entonces es muy particular.
1: Pero tú,
7: al margen
1: tú como...
7: de eso, claro, la postura de fiscalizador debió mantenerla, ¿no? Y hacerlo muy estratégico, muy profesional.
1: No era de repente el momento, bueno, no estaba ahí, okay, esos tiempos, no era el momento de repente de sentenciar rápidamente y decir, quiero la vacancia, sino era que observar, ¿no? De repente a veces atiramos mal nuestras conductas, nuestros comportamientos, ¿no?
7: Entonces, mira, nos informan, gracias por escucharnos, nos dicen... El maestro Vigo, el regidor Vigo, había pedido la vacancia del alcalde porque el alcalde había mentido en su hoja de vida.
1: Ajá.
7: No había declarado, ¿no? Y eso se comprobó y era cierto. Y el alcalde, nos dicen acá, el Vigo te acogió el principio de oportunidad.
1: ¿Todavía
7: tú eres
1: con
7: de,
1: eso?
7: Tú eres de, abogado, entiendes más este estero, no, pero, no casi. Entonces fue aceptado y lo vacaron. Para eso se agarraron también de que Germán Vigo, de que un trabajador, de un señor, pero, señor que trabajaba en el municipio, no recuerdo en qué área, era el tío directo de segundo grado de Germán. Por ahí lo agarraron. Ah. Y sabes qué, chao.
1: Bueno, el principio de autoridad es una tendencia psicológica y social. Eso puede ser, pero el principio de autoridad es una persuasión, pero no es algo legal para ese momento. No, el principio de autoridad, yo soy autoridad, quiero hacer, no, tampoco es así. Porque si vienes mintiendo, vas a mentir toda la vida, ¿no? Entonces creo que el acto de mentir, yo también era mentiroso, pero ya un momento que tienes que ser consciente y tratar de mejorar ese espacio, ¿no? ¿Por qué mentir? Cuando mentimos es cuando no tenemos la práctica emocional posible. Somos mentirosos porque idealizamos otras cosas. Entonces, si una autoridad empieza a decir, a distinguir otra cosa, entonces siempre ha sido el caso de mentir. Mira, nos está mintiendo del agua, nos está mintiendo de la universidad que él está haciendo. Entonces, ¿qué necesitamos?
7: Deja mucho que pensar que un buen bloque de sus regidores oficiales que llegaron y lucharon en una campaña política para llegar a ser autoridades, se le voltearon. Entonces ahí también hay que interpretar, ¿no? Mucho ha influido el carácter del alcalde. John Mancha, un joven empresario, emprendedor, que se sacrificó o se inmoló, se puede decir, incursionando en política, confiando en Vidal González, ¿no? Confiando en Vidal González para ser su regidor. Y terminó totalmente decepcionado de la actitud, sobre todo, del alcalde. Por allí, un ex pastor adventista, un teólogo de carrera, Chiroque, ¿no? Alguien que ha trabajado en Ecuador, en varios, con mucha experiencia. Un teólogo es un teólogo, ¿no? También se le volteó, ¿no? La señora Natalia también era muy, muy allegada, una señora, se puede decir, fiscalizadora, ¿habrá de que... posición de izquierda, que estaba en las luchas anteriormente por Tocache, se unió al equipo para llegar como regidora con Vidal González. No duró mucho tiempo al lado de González.
1: Pero porque... yo voy a estar el criticar, porque a mí que no una crítica constructiva. La crítica es crítica y punto. El periodismo es crítica. Y aquí critico el comportamiento también de políticos. La anterior campaña electoral, el señor Vidal estaba en el muro.
7: En campaña.
1: ¿Sí? En campaña. Y también salió como alcalde del muro. Ahora estamos en la A. Y luego va a ser en la B. Luego va a ser eso también.
7: Ya está. No, por nada. Eso no también, subestimarlo. Y la verdad, esto todos podemos pasar por un momento de salud, la edad, ¿no? Él está bastante desgastado, de verdad. ¿No? Su carácter no le respalda, su salud no le respalda. Bueno, hablamos, para concluir, los regidores y los de oposición, como Marina Velázquez, que llegó por parte, fue el equipo de Orler Medina, me parece, junto con Lizana, que también fue de oposición.
1: Y ahora está al lado de...
7: Ahora están del lado de él.
1: Del señor,
7: ¿no?
1: Bigote.
7: Bueno, Marina, una excelente maestra, ¿no? Muy, muy, muy, muy, muy cautelosa, ¿no? Que ella, yo creo que es política. Ella tiene una proyección, Marina, ella es de Uchiza, y Marina piensa al futuro en meterse más de lleno en política en Uchiza, ¿no? Pero allí está más calmada, más tranquila. Anoche, a propósito, Marden, ayer, sobre ese tema de Nuevo Miraflores, ayer, domingo, para ayer fue convocada la reunión a la población, a los vecinos de Nuevo Miraflores. Han tenido una reunión ayer, de verdad. Han tenido una reunión sobre, ¿te acuerdas el tema de que quiere firmar o no quiere firmar el agente municipal de este sector sobre para la ejecución de este proyecto, de este pontón de vía de acceso importantísima para este lugar? Según tengo entendido, mire, a votación para que firme el documento, 9 votos a favor. Para que firme, 9 en contra, para que no firme, y un buen grupo de vecinos se abstuvieron. Entonces, no llegaron a nada prácticamente ayer. Me comentó que podríamos llamarle para que llegue, cuál es la salida de Elmer más adelante, o bueno, cuál va a ser, en qué van a quedar finalmente en Nuevo Miraflores sobre este tema de si firma o no firma. Vamos a tratar de comunicarnos con el señor Elmer López, en qué va a quedar, porque se tiene que ejecutar el proyecto, el pontón. Es de necesidad para el sector de Nuevo Miraflores. Bien, estamos en línea con el señor Elmer López Viera. Ayer han tenido una reunión y vamos a ver en qué quedan, porque él no se ha dado la potestad por sí solo de ir a la municipalidad y firmar ese documento que autoriza a la municipalidad para que pueda iniciar la ejecución de este pontón, ¿no? Y ha sometido a una reunión y votos. ¿En qué ha quedado? Elmer López, muy buenos días. Estamos en Milenium Radio. Buenos días, a primera hora.
8: Buenos días, oyente, amigo periodista. Y gracias por llamarnos. Y acá estamos para cualquier pregunta.
7: Sí. Un tema que viene arrastrando varios días. La semana pasada estabas en el ojo de la tormenta, que no querías firmar, que ya no quieres que se ejecute el proyecto, pero tú decidiste convocar a todos tus vecinos para una reunión. ¿Cuál es la decisión final que han tomado ayer? ¿Han sometido a votación para que firmes tú como autoridad y des la autorización a la municipalidad para que se inicie de una vez esta ejecución? ¿Cuál es el punto principal? ¿Qué dicen los vecinos? ¿La decisión que han tomado finalmente?
8: Sí, ayer estuvo parte del equipo técnico de la municipalidad, de los vecinos, del asentamiento humano, y también se sometió a una votación, y la cual ha sido sorprendente la decisión de algunos vecinos, y la verdad es que se ha quedado, como se dice, 9 en favor y 9 en contra. Y entonces, decidiéndose que decidiría la firma del presidente, nada más.
7: Ya.
8: Entonces nosotros, para ver ese tema, hoy día nos vamos a acercar a un asesor legal para poder ver la situación y si es necesario firmarlo, o si no, de lo contrario, dejarlo ahí conforme está para el próximo gobierno, ¿no?
7: Bueno, ¿cuántos pobladores en total son?
8: Son una cantidad de 80, pero solamente los que asisten son un monto de 30, 40 los que trabajan por el asentamiento humano, pero los demás no participan. Entonces, ha habido una gran cantidad que no sabe, no opina. Eso es prácticamente, ¿no? Y solamente se han elegido entre 9 y ya para definir el voto sobre la firma, ¿no? Tiene que realizar el presidente para que pueda decidir si lo firma o no lo firma.
7: Ah, ya, está en tu decisión entonces.
8: Sí, está en mi decisión.
7: ¿Qué es lo que va a decidir Elmer López? ¿Qué va a decidir? ¿Tú preferirías que se...? Porque la ejecución va a tomar unos 3 meses. De iniciarlo pronto, ¿terminaría esta gestión entregando esa obra que tanto han luchado ustedes? ¿O te verías conveniente dejarlo para el próximo año, la próxima gestión?
8: Mire, por mi parte, yo me voy y lo firmo, pero el problema es que nosotros tenemos que asesorarnos, porque se ve claramente que solamente han agregado 3 metros de longitud del puente, han menorado los pasadizos del pontón. Entonces, solamente por eso yo les he preguntado ayer a los ingenieros cuál ha sido, cuánto es el monto de cada metro, porque solamente se ha agregado 3 metros, y entonces cada metro vale más de 300 mil soles, les hemos preguntado y tampoco nos han contestado. Entonces, yo por eso hoy día, en las 8:30, por ahí me estoy acercando a un asesor legal para poder ver ese caso y dar la solución correspondiente a lo que es tema del tonto, amigo. No me estoy negando a firmar, pero sí voy a acudir a un asesor legal para poder asesorarme y llegar al buen punto de ir de este punto, amigo.
7: Bueno, muy bien. Ya sabemos entonces el resultado final de esta reunión. Te agradecemos por atender la comunicación. Muchas gracias, Elmer.
8: Muchas gracias, hasta luego.
1: Bien. Bueno. Eso es un tema que de 7 millones creo que le están aumentando más presupuesto. O sea, otra adicional más. O sea, malogran el tema y lógico que a pesar de malogran el tema, malogran su proyecto, quieren poner un adicional más. Eso para mí es un adicional. Poner más es un adicional. O sea, no es el mismo presupuesto. Ahora hacen otro proyecto para sacar ese dinero, ¿no? Y ese proyecto.
7: Ahora, ¿debería la población, los vecinos de este sector, aprovechar la oportunidad ya que está listo ahí el presupuesto y que se ejecute de una vez? Porque la han luchado por mucho tiempo. Esto viene de la gestión pasada. Estamos hablando de 4 o 5 años de la caída, el derrumbe, la erosión del puente que está en debate por ejecutarse. Yo creo, bueno, como vecino, mal que bien, deberían de permitir que se ejecute de una vez. Con tanta presión, yo creo que deberían ser vigilantes. Han demostrado ser muy, muy, muy, muy vigilantes y creo que deberían ser vigilantes y garantizaría ejecutarse bien una obra.
1: Bueno, el camaleónico Vidal González empezó con AP.
7: Alianza, ¿no?, para el Progreso.
1: Alianza para el Progreso.
7: En esta campaña.
1: No, te estoy hablando hace mucho tiempo. Luego pasa al Partido Aprista Peruano, repitió en Progreso. Después fue de la Chacana.
7: Toledo.
1: Perdió, después fue Fujimori.
7: Ha gobernado con el Partido de la Fuerza Popular.
1: Fuerza Comunal, y perdió. Después fue de Fujimori, Fuerza Comunal, ganó con el motocar de Unión Regional y ahora va con Acuña Peralta, con Alianza Pro Progreso, todo un camaleón.
7: Esos cambios de colores, por supuesto, que nos da una lectura de personalidad.
1: Ya no
7: de
1: más camaleones, Cosca, ya no debe haber eso.
7: O sea, porque
1: no tiene, dice que es,
7: es importante una identidad política. Aunque no querramos y no lo entendamos, aunque transmitan otro mensaje, porque ahí también le cae a César Aliaga, ¿no? Él es de cuna de Acción Popular,
1: y pasó,
7: ahora está con un partido duramente cuestionado y por, de propiedad de un sujeto, un tipo, un individuo, de verdad, y es importante.
1: RP, Renovación Popular, cambió nomás solamente Renovación, pero está en Popular.
7: La mayoría creo que está anda así, ¿no? Si hablamos de todos los partidos, mire, Orler Medina ahora también está en Perú Primero.
1: También. Ha estado en APP, pero dijo por qué salió en APP.
7: Ya lo dijo.
1: ¿No?
7: Y es aceptable y se entiende, ¿no? Pero que no sea una excusa para poder irse a otro partido. Martín, un minuto para las 8.
1: Sí.
7: Hay una noticia muy importante para Tocachi y no podemos dejar de pasar por desapercibido. Es el deporte, es del fútbol. Uh-huh. Aunque la Copa Perú, no, aunque el fútbol se ha convertido de un tiempo a ahora en una verdadera corrupción, unas mafias, prevalece más las mafias que el deporte, ¿no? Porque todo por el maldito dinero. Tocache, en representación del distrito de Uchiza, un equipo llamado Constructores, que fue creado el año 2025, ha pasado a la etapa nacional. Ayer jugó un partido muy importante en las alturas de Ambo, ante el equipo de Municipal de Chacos de Ambo, un equipo Ambo, Huánuco, pues tienen una gran potencia, sí, una gran inversión, ahí invierten para armar un,
1: claro,
7: equipo, ¿no?
1: Uh-huh.
7: Y en Tocache, yo creo que humildemente con un equipo reciclado, ¿no? Entre comillas, con los mejorcitos de la zona, ha dado el gran paso importantísimo, obviamente con algunos talentos, ¿no? El gol que hizo, por ejemplo, me hizo un saludo muy especial a Hans Baca, un talento que ya estuvo en la reserva de Ayacucho Fútbol Club, ¿no? Y ahora está, es un chico de Río Uchiza, muy talentoso, y que sorprendió y silenció a todo el estadio de Ambo ayer por la tarde. Entonces, felicitaciones a todo el equipo, a la directiva de Constructores de Uchiza. Ahora se viene lo más fuerte.
1: Y lo más caro.
7: Lo más caro. Solamente para inscripción y para poder participar en la nacional son 35,000 soles. A esto súmale el incremento de pago por los jugadores, el refuerzo que tienes que hacer, ya no son jugadores del medio, y acá tiene que hacer una selección y saber con quién quedarse y jalar a los jugadores.
1: Pero también yo considero que ya no se debe traer gente de Lima. ¿Acaso son astronautas o no sé qué? ¿Por qué? Vienen de Lima, son más traferos que los congresistas. Entonces, aquí, creo que necesariamente de aquí la región, uno o dos que sean de Lima, pero creo que es necesario tener la identidad, ver la, y eso, y ahí donde se malogra lógicamente un equipo, porque vienen con vicios, hábitos,
7: sí,
1: y también de por debajo de la manga, ¿no?
7: A mañana esos que dicen y que vienen con un currículo de experiencia, de ellos deben tener mucha desconfianza, porque precisamente no solamente vienen con experiencia en el campo, sino también experiencia fuera del campo, bajo la mano, ¿no? Ya los conocen, ¿no? Han jugado varias finales, no, que ya tengo dos nacionales, sí, dos nacionales, pero no sabemos cómo, por qué perdieron tu equipo, por qué lo eliminaron, porque precisamente se dejaron coimear y pagar por el otro equipo. Bueno, bueno, ahora viene lo más difícil, lo más fuerte, porque esos 35 de inscripción, la planilla de jugadores, el presupuesto para poder viajar, no sabemos a dónde van a jugar, para sí. Ucayali, Pasco, o se van a Tumbes, ¿no? Es una nacional, ¿no? Ahora también juega un papel muy importante, y muchos no lo quieren decir, los árbitros. ¿Quieres ganar los partidos en la nacional? Tienes que tener un buen bolo, sí, para los árbitros. Sí. Desgraciadamente, los árbitros que están en una nacional son millonarios.
1: Sí. Sí, sí, sí.
7: Es así. Yo he tenido la oportunidad de conversar hasta en dos oportunidades con dirigentes de equipos que han jugado y han clasificado a primera liga, como por ejemplo el señor Freddy de Unión Comercio. Una oportunidad conversé y me decía, pucha, ganar una final en Copa Perú para irse a primera te cuesta muchísimo con los árbitros. Y es ahí lo más difícil. Felicitaciones por una parte a Uchiza, por representarnos como provincia, y ojo, que jugamos como liga para la región Huánuco, y dos representantes por región a la nacional. Un representante, el APSA de Huánuco, y el equipo representante de la provincia de Tocache, Uchiza, constructores que representan a la región Huánuco. Uno de la selva y uno netamente de la sierra, pero la mayoría de jugadores de APSA, y de APSA hay como cuatro jugadores que son de Tocache. ¿Puedes creer? Que son de Uchiza y son de Tocache. Jugadores de Tocache son muy buenos, ¿eh? Muy buenos, y que le dan el nivel al fútbol de Huánuco. Es una realidad. Big Martin, ya estamos sobre las 8 de la mañana.
1: Claro, sí, mañana venimos con el tema del agua, sobre el proceso de licitación, sobre todo la incapacidad de gasto, incapacidad de gestión, equipo técnico y profesionales hasta las patas, todo eso ya tenemos la información. Está endevengado, nos indica el técnico que nos está apoyando, nos está asesorando, y eso es peligroso. Me dice, con esto vamos a verificar el caso, y lo voy a analizar también, voy a estudiarlo, porque hay que estudiarlo, el tema del agua, ¿no? Y también, y el consultor, no sé quién será que se viene brindando su servicio a la entidad. No sabemos. Entonces, todo esto va a venir, hay un servicio de 107.500 soles, pero lo que está en rojo, lo que tú ves, esto, Blas, tú estás acá ahora en estos momentos, lo que está en rojo puede suspenderse, está como devengado. Entonces eso nos explica el técnico, el contador, magíster en temas de evaluación de proyectos. Entonces creo que es necesario mañana estudiarlo esto, y nos van a explicar mejor, porque así el tema en realidad, esto se puede caer.
7: ¿Y cuál sería el desenlace de caerse esto y de que Vidal González no pueda ejecutar este proyecto? ¿Seguirá con esa misma motivación para ser reelegido?
1: Mira,
7: ¿continuará en campaña? Porque lo que le motiva es este proyecto. Acá esa es la verdad.
1: Mira, para hacerte real, para hacerte franco, son tontos las personas a veces que quieren reelegirse nuevamente. O sea, peor de esa manera, patrañosa, yo soy teniente alcalde y tú, o sea, reanuncias, yo creo que me estoy yendo contra mi voluntad, contra mi persona, profesionalmente. Él es un profesional. Yo nunca le he escuchado trabajar, por lo menos, en un proyecto. No sé. De repente sí, o me estoy equivocando, y disculpo que me equivoque también, pero no es la forma. Si yo ya fui alcalde, empiezo a ver otras cosas, a maquinizar otras cosas. No puedo estar amarrándome solamente en mi zona de confort. Hay otras cosas, como consultor municipal, como consultor de gestión. Entonces yo creo que es necesario mirar más allá de lo que siempre están los candidatos. Las personas deben ser analizados ciertamente, y si lo decimos de esta manera agradable, decir voy a trabajar pero me quito un tiempo, me voy para ver si me extrañan, pero querer nuevamente atacar otra situación, pero otro partido, Ciudadanos, no está bien. Las personas que venden su ideología no son correctas. Es igual que yo, la ideología, mi religión es católica, otro día estoy por acá, otro día estoy en adventista. No, la ideología es única. Yo me siento por genes de mi padre de izquierda. Yo no voy a estar pues en la derecha, sería ahí. Y como no hay nada de izquierda, mejor no me lanzo, ¿no? O no estoy con nadie. Pero sí, mi situación ideológica nadie me lo va a quitar, porque sé a dónde estoy y a dónde voy. Entonces, estas situaciones de que los partidos políticos sean partidos de fútbol y tú seas el jugador, ven acá, va para allá, debe terminar. Y aquí criticamos así de veras a la ciudadanía, que debe dar su voto a la persona que sea loable y que haya estado siempre en ese partido político, ¿no? Pero ahora no. Ahora los partidos políticos se han vuelto con partidos de fútbol. Tú ven acá, Blas, y si no te gusta, vas a otro lado. Eso es patear el tablero a una ciudadanía. Hay un tocache que necesitamos transformación. Y la población debe castigar a estos zánganos, disculpe este adjetivo, pero ya a veces colma nuestra paciencia, ¿no? No estoy diciendo a alguien, sino a estas personas que les gusta cambiar de partido, castigarlos, ya no repetir el plato, queden ahí, será para otra oportunidad. Queremos gente nueva. El señor Vidal ya tiene ya sus mañoserías políticas, disculpando la expresión, el otro también. O sea, estamos hartos ya de 20 años de transformación. Tocache hubiera sido una potencia sur, pero no, estamos decaídos. Yo vengo de otro sitio, de Tarapoto, polvo. Y mire, tenemos que hacerse certero acá. A los políticos, a los candidatos que vienen, vamos a darle un pronunciamiento de compromiso y de juramento. Señor, ¿cuánto tiempo usted va a pistar las calles de Girón Amazonas? ¿Cuánto tiempo usted va? Y hacerlo vacancia, nosotros mismos. ¿Por qué? Esos polvos traen enfermedad. Y tú has visto la situación.
7: Ya ha habido varios casos.
1: Tú has visto la situación de casos. Hace poco, hay una señora muy conocida, la mamá de nuestro amigo, ya no recuerdo, Melanio Caballero, la mamá de él tiene fibrosis pulmonar, pero ya haciendo secuencias, no solamente ella, me voy al Girón Progreso, más arriba, hay una señora también con eso, por el tema del polvo. Y tenemos que sancionar y tenemos que criticar que la acción, la candidatura del nuevo alcalde es que no haya lunares en nuestra ciudad. ¿Qué eso significa lunares? Que no haya calles con piedras, huecos. O sea, es una vergüenza. La verdad que es una vergüenza. Y así queremos turismo. Así queremos vender turismo en Tocache. Sí, van a venir, van a decir que estamos en la luna. ¿Por qué? Porque hay cráter, huecos. O sea, eso es una vergüenza. Y ayer, mi estimado Blas, ningún restaurante abre los domingos. No hay restaurantes. Pero así queremos que vengan turistas, miles de turistas. Por eso digo, si turistas que vengan 50 por lo menos al día, vas a tener la oportunidad de servirle. Ningún restaurante el domingo existe, solamente el mercado. Pero el mercado, pues lógicamente, no va a querer, de repente un turista quiere acomodarse. Y ahí cuando vamos a restaurantes, demasiado carísimo, nos venden más de 50 soles, o sea, no tiene sentido. Entonces, tenemos que orientar a la población que, conclusión, no debemos votar por tránsfugas, porque es un tránsfuga de pensamiento, un tránsfuga de ideas. Debemos rescatar ya, que sean dos tocachinos, ya, que sean dos tocachinos. Muy bien, ya. Pero el día que estos majaderos tampoco no hagan nada, lo vacamos. ¿No? Ser consciente. O si no, señor, yo me voy a ir. ¿Pero qué van a querer decir yo me
7: van
1: voy a ir?
7: Van a soltar la...
1: No, van a soltar. Pero eso sería...
7: La más, mamadera.
1: Pero eso sería más loable, ¿no? Hago mal, me voy. Ya no me siento bien, me voy. Me retiro. Entonces creo que es necesario también exigir a la población que haga bien su papel de votante.
7: Que no sean fanáticos, que no se van por algún interés personal.
1: No, más que eso.
7: Es que realmente el entorno, la mayoría está por algo allí. Está por algo, por el trabajo, porque quiere algo. No es porque realmente quiere a Tocache en general.
1: Sí, yo pienso que es un problema de la gente. ¿Creen que la municipalidad es una beneficencia pública, Ministerio de Trabajo? No, señor. Si no tienes el perfil, no puedes trabajar. Ahora no es que yo sea barrer. No, tienes que tener un título ahora en la mano. También.
7: Pero y un aquí, título no importa las demás. Bien ganado. Bien logrado.
1: Bien logrado tu experiencia. Hay jóvenes, bacán, que se contrate a jóvenes de Tocache, que no vengan de Huánuco, o sea, de Huánuco nomás son
7: Ahí está.
1: Mira, ahí está el señor, el empresario.
7: Acuérdense de los huanuqueños de Corina de la Cruz también. Acuérdense de los huanuqueños de otras gestiones, de verdad, con el respeto a algunos huanuqueños que han hecho patria en Tocache, ¿no? Comerciantes, algunos de ellos, pero estas últimas generaciones de profesionales y metidos en municipalidades, en gestión pública, y metidos en proyectos donde hay dinero, desgraciadamente estos amigos, estos huanuqueños, tienen malos antecedentes. Les hacen quedar mal a los buenos. Ahí están. Bien, Martín, creo que el tiempo... Ya estamos sobre las 8 de la mañana con 14 minutos.
1: Ha habido un breve corte de fluido eléctrico. Y eso también es otra desgracia, ¿no? Cuando hay cortes se malogra casi todo.
7: Pero qué casualidad, en ese momento estábamos mencionando a Electro Tocache, de que uno de los que integra esta comisión evaluadora es el sobrino de alguien de Electro Tocache, del asesor legal, me parece, ¿no?
1: Y del asesor legal, y familiaridad con gerente municipal, o sea, es una trilla de familia acá, y una trilla
7: de ya, ahorita de nos cortan de nuevo la luz, a ver.
1: Espero que no. Bueno, la verdad que mañana vamos a hacer más temas de esto. No porque no nos guste el desarrollo de Tocache, entiendan. A mí, yo estoy viviendo en Tocache, necesariamente tengo que venir. Si yo voy, necesariamente tengo que regresar. Porque tenemos también proyectos personales, objetivos personales. Yo estoy en este momento regresando por mi padre, que también está solo. Mi mamá está enterrada acá, entonces toda la vida tengo mis hijas. Una vaina loca. Tengo que regresar, quiera o no quiera, ¿no?
7: Eres tocachino.
1: Bueno, sí. O sea, yo no digo, yo tengo un problema entre la identidad, ¿no? Yo soy de Rioja, pero cuando voy a Rioja no conozco a nadie, ¿no? En cambio acá sí, a lo menos nos saludan, ¿no? Nos dicen, ¿para qué sirve?
7: Entonces ya no menciones a Rioja ya.
1: No, lógicamente.
7: Tocache.
1: O sea, nunca lo recuerdo.
7: Sale por allí, te encuentras con alguien, te encuentras con el otro, y he visto, estamos comentando, conversando por ahí, siempre, de verdad, están las amistades, aquí has crecido, la juventud, la mayoría de candidatos, nos encontramos con Pipo, me has comentado que se conoce desde muy niño, muy chivolo, muy jovencitos del barrio, con César, no, César le he visto crecer con su moquito por acá, ¿no? somos de barrio.
1: Es que no, o sea, aquí hay familiaridades también.
7: Pero si te preguntaba por Vidal, oye, ¿quién será? ¿En qué momento nunca apareció? No es de acá.
1: Orle Medina.
7: Pero eso tío, no quiere... O sea, aquí, un poquito más... Bueno, lo escuchamos porque solamente en campaña aparece de acá. Ahora, hablamos de David Bazán. Hoy sí me acuerdo cuando quemó el colegio, todo, y ahora aparece solo cuando hay campaña.
1: Ah, también.
7: También, ¿no? Pues también. Solamente en campaña aparece el tío.
1: Ahora la señora Sepúlveda.
7: La señora Sepúlveda ha tenido protagonismo.
1: ¿Dónde ha trabajado? Con una gestión pública.
7: Exacto. Te quiere meter a política y ser gobernante de un pueblo.
1: Tienes que estudiar bastante, leer al menos un poquito, porque estos términos de OCE, de términos de leyes municipales, tienes que saber cómo va a orientar. Ahora, Karen Apaza, está bien, yo no lo he conocido, ha sido una profesional, pero también. Por ejemplo, no le hemos preguntado.
7: Sí, revisamos los apellidos, ¿no? Los grandes, ¿no? Y viene un cuestionamiento.
1: Hay un cuestionamiento serio. Y ahora,
7: muy serio, porque ella habla aférrida del medio ambiente.
1: Le creí
7: cuando su familia ha venido extrayendo y depredando de forma indiscriminada las canteras de los ríos de nuestra población sin un control, sin un plan de mitigación, sin un control a futuro. Entonces hay muchas contradicciones. Respetamos a ella, ella es ella, va a decir, no, yo soy yo, mi familia, ¿qué tiene que ver? Pero es tu familia. Claro. No, su hermano está muy bien posesionado. No sabemos cómo se ha adueñado con título de propiedad. Sabemos que las franjas marginales de carreteras y los ríos importantes, las cuencas hidrográficas, no deberían ser posesionadas ni tituladas. Es de propiedad del Estado, de interés público general, de protección, ¿no?, de las canteras de los ríos. Pero su hermano está ahí pegado y en las zapatas y en las bases del puente Tocache, a las orillas del río, en una inclinación topográfica de que si le sacas unos cuantos metros más se viene con todo y te excava las zapatas. Entonces,
1: y otro caso de que está prohibido. Está
7: definitivamente
1: prohibido, o sea, 200 metros de la franja marginal, franja...
7: Hay un pueblito, Tocache Viejo.
1: ¿Ya?
7: Tocache Viejo es una franja, fíjate, que está en el medio de la carretera Fernando Belaún de Terry y de el río Tocache. Por lo tanto, pobladores de Tocache Viejo nos han mencionado, nunca van a tener título de propiedad, respetando la ley, como tú lo dices, ¿no? Porque ellos están para el lado derecho, yendo de aquí, están dentro de la franja de la carretera marginal. Para el lado izquierdo del río Tocache, están dentro de la franja, están en una franja.
1: Ahora preguntamos, ¿dónde está el ANA? Aquí nuestro vecino, ¿dónde está el ANA? La Autoridad Nacional del Agua.
7: De verdad,
1: ¿dónde está el ARA?
7: Duramente cuestionados.
1: ¿Dónde está el ARA? El ANA. O sea, ¿para qué tenemos instituciones que están plagadas de situaciones?
7: Autoridad Nacional del Agua, una oficina de mesa de partes, nada más en Tocache.
1: Y si tú dices, quieres declarar una entrevista, no voy a llamar acá. Entonces, ¿para qué diablos están
7: ¿Para
1: acá?
7: ¿Qué ponen gente aquí?
1: Pero es situación política. Aquí tenemos que disfrutar, ¿no? Disfrutar, digo, por la forma que debo manejar, es que el alcalde tiene que sentirse fuerte, señores.
7: Tiene que sentir que quiere este pueblo.
1: Claro, soluciones. También, vamos a castigar rápido unos minutos, el tema del hospital de salud. ¿Por qué tenemos que ir a Huánuco?
7: Efectivamente.
1: La Liga Distrital, ¿por qué tenemos que ir a Huánuco? Entonces, seamos de Huánuco, pues, tanta vaina. ¿No? Entonces,
7: no,
1: creo
7: gracias.
1: Que eso...
7: Ahí nomás. No, en mí prevalece mi identidad.
1: No,
7: Selva,
1: te estoy
7: San
1: diciendo,
7: Martín.
1: Es que nadie dice
7: Me formaron así en aquellos tiempos, tú también, ¿no? Cuando todavía éramos... Y en aquellos tiempos era más complicado. Pertenecíamos como distrito a la provincia de Mariscal Cáceres.
1: Claro.
7: Y hablar de Moyobamba era una odisea llegar. Pero a pesar de eso, nos sentimos sanmartinenses, los que somos una década más atrasito.
1: Pero ahora,
7: el facilismo...
1: Ahora está más fácil. ¿Por qué? Porque ahí llegas más rápido. Es llegar a Tarapoto, a Huánuco, es peor, está horrible la carretera. Entonces acá lo menos sí.
7: Ayer había paro.
1: Y mira, te digo con la experiencia, el caso, el mejor hospital de San Martín es Tarapoto, el mejor hospital de la región amazónica es Tarapoto. Hay especialistas a uno. No hay que criticar. Yo lo viví.
7: Así del hospital de Tocache, ¿no? Que abarcaría a toda una gran zona del Alto Huallaga.
1: Y tenemos que reaccionar. Si los candidatos, alguien diga, vamos a ejercer el cargo, vamos a ser liderazgo de poder promover el Hospital de Tocache de Salud para los agremiados, para los nombrados, en este caso como maestros, bacán. Pero no escucho nada.
7: Pero muchos se limitan.
1: No escucho
7: con
1: nada.
7: Con temor. No nos incumbe.
1: No nos compete.
7: No nos compete.
1: Es política.
7: No, en salud no me compete. En educación no me compete. En el fútbol no me compete. Entonces, ¿para qué diablos quieren ser autoridad?
1: Lógico.
7: Porque son cosas, aunque no les competa, pero tienen que estar hablando, organizando, promoviendo. No,
1: no por él, sino por la población.
7: A través de la población, pero ellos son los que deben encabezar. Si por ahí sale alguien a decir, ¿sabes qué? Tenemos que volver a San Martín como el fútbol, ellos también respaldar.
1: ¿Cuál es el problema que no pueden regresar al fútbol?
7: Porque el fútbol es bastante cerrado, tiene sus propias reglas, FIFA, que no deben politizarse, entre comillas. Y si no,
1: es una tontería.
7: Pero
1: está más politizado y más corrompido Imagínate,
7: fútbol,
1: o sea,
7: la liga de fútbol es una verdadera podredumbre, es una corrupción, desde los distritales hasta la nacional. Ahorita están en su agosto los dirigentes. El que representa ahorita, por ejemplo, el que representa a Tocache es el dirigente provincial, el que están dando con el de la nacional.
1: ¿Y quién es ese individuo?
7: El señor Samuel Armas.
1: Hace años está,
7: de verdad.
1: No hay otra persona que pueda...
7: No, es que no son elegidos por la población, ni por los dirigentes, ni por los socios, no. Son elegidos a dedos por el dirigente.

0: lo mismo, o sea, es que mano, tú en la etapa provincial, tú mismo eres. A mí me das un pequeño porcentaje, etcétera, y pero sí, hay que seguir trabajando, voy a seguir,
1: Bueno,
0: votas por mí. El
1: ahora que...
0: presidente provincial, lo mismo con sus distritales. Solamente los aficionados, la prensa deportiva, solamente llegamos a saber que tal persona es el dirigente, es el presidente de Liga Distrital Provincial de Pernambuco. No se sabe cuándo es la convocatoria, no se sabe cuándo han sido elegidos ni quiénes se han elegido. Es una verdadera podredumbre, sinceramente. Yo creo que si tuviera más conciencia, yo creo que no sirve para nada. Promover el deporte, al fútbol, a través de la Copa, de este campeonato Copa Perú, no sirve de nada. Yo creo que debe haber otras modalidades, otros campeonatos. ¿Por qué no organizarse los distritos, las provincias, hacer campeonatos provinciales y distritales independientes ya? Y de esa forma los deportistas están en actividad, están en competencia. Pero ¿cómo es una mafia todo? Si no estás en la liga, no juegas fútbol.
1: Bueno, por un momento sí creí algo muy interesante, pero tú conoces más la realidad. Dos cosas, pues. Este año, este periodo, Blas, que San Pimplín nos diga que solamente este año, en este periodo de alcalde, diga, hagamos el hospital de salud, porque nos merecemos. No va a estar pues ahí, hermano, la gente en el sol, temprano, 5 de la mañana.
0: Y la cita se saca
1: La
0: uno,
1: cita
0: dos
1: se saca uno o
0: meses
1: dos
0: con
1: meses, ya
0: anticipación.
1: vamos a morir
0: Algunos
1: ahí.
0: no llegan a su cita, sacan
1: Eso.
0: cita y
1: Y
0: fallecen
1: otro
0: en
1: de
0: la
1: que
0: espera.
1: debemos tener un hospital de salud, pues, ¿dónde estamos? Es la única
0: Los
1: provincia
0: alcaldes,
1: lejana.
0: los
1: Es
0: regidores
1: político, es
0: y con la
1: político, es político.
0: sociedad civil organizada. Y es por eso es importante para ese tipo de gestiones los frentes de defensa, las rondas campesinas. Deberían de estar organizados, por favor. Es para cosas positivas, sacar alcaldes, no para quemar municipalidades, no, es para apoyar y organizar. Ahora, si el alcalde se tuerce y no hace, se hace
2: Por más que intento, no sé.
0: el indiferente con las necesidades y el pedido de la población, ahí es otra cosa, ¿no? Pero el alcalde debe caminar de la mano, ¿no? Trabajar articuladamente, no coludidos con el Frente de Defensa, sino articulados para poder avanzar y hacer escuchar la voz de un pueblo de lo que necesita. Marden.
1: Bueno, punto final, se cierra el telón. Mañana venimos con otro capítulo más del tema de agua y desagüe. Y, por favor, señor alcalde, esto que nos demuestra su actitud benevolente, su actitud positiva, pare usted con respeto que se merece, no se debe ejecutar ese comité evaluador, porque ya sabemos qué es lo que tiene. ¿A dónde quiere ir usted? ¿A dónde quiere ir usted con esos 104 mil soles? Y dijo, como dice Elmer, yo me voy con 38 millones, me largo. ¿Cómo va a decir eso? Escuchamos, dice, vamos a ver que Elmer López nos dé esa grabación porque es importante para la ciudadanía.
0: Efectivamente, bien,
1: ¿no?
0: son las 8 de la mañana con
1: Punto
0: 26
1: final.
0: minutos, punto final a primera hora. Muchas gracias, Marden Rodríguez Blas Brugman. Hasta el día de mañana, buenos días.
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0: 8:41.
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2: En Millennium, el tiempo exacto son las 9 en punto.
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9 y 9. 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

9 y 20. 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

0: 9 y 40.
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2: En Millennium son las 10:00.
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0: 10
1: y 37.
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0: 10
1: y 41.
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2: 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La hora precisa son las 11:00.
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5: Esto se llama

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0: 11
1: y 9. 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

0: 11
1: y 36. ¡Ey! ¡Ey! 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

0: 11
1: y 41.
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2: En Millennium, la hora exacta son las 12 en punto. En Millennium, la hora exacta son las 12 en punto.
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0: Hola, ¿qué tal? Buenos días, bienvenidos a Todo Ritmo Noticias. Hoy, jueves 6 de agosto del 2026. Salvados por el feriado. Salvados por el feriado. He preparado mi cartita dirigida al alcalde que quise meter hoy por mesa de partes, pero el feriado me lo impidió. Bien, quiero agradecer a todos ustedes, amigos, por estar conmigo ya en A Todo Ritmo Noticias, de manera muy especial al señor Clay, de Agroterrón. 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Está dando la hora porque la producción va incrementándose fabulosamente. Y cuando le preguntas al campesino, ¿quién te asesora? ¿Dónde compras tus productos agrícolas? Ellos dicen, yo compro en Agroterrón. Muy bien. Nuestra gratitud al señor Clay. Por otro lado, amigos, hoy día voy a dar a conocer la carta que le estoy enviando al alcalde, que debí ingresarla por mesa de partes, pero eso se hará el día de mañana. Perdón, el día de mañana, viernes, o es feriado largo. Claro que no, mañana es laborable. Así que mañana, más adelante, vamos a leer el documento que con mi asesor legal hemos escrito el día de ayer. Bien, antes de más detalle, quiero comunicarles que Cristo vino a salvar, murió, resucitó, consumó la vida eterna para muchos y pronto viene. Palabra de vida.
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2: Estoy sumamente deprimido, dijo Ricardo Leiva a sus compañeros de trabajo. Estoy tan deprimido que ni siquiera siento dolor. Y puso su brazo sobre la llama abierta de una cocina de gas. Al mediodía pidió permiso del trabajo para ir a su casa. Como no regresó en la tarde, el jefe lo llamó por teléfono. Este es Ricardo Leiva, contestó una voz doliente y apagada. Pero era una grabación. He decidido acabar con mi vida, siguió diciendo, el mensaje grabado. La vida me ha consumido. He tomado 14 pastillas en los últimos 40 minutos. Si eso falla, usaré mi pistola 45. Cuando la policía abrió la puerta de su casa, Ricardo estaba muerto. Pero su teléfono seguía contestando, este es Ricardo Leiva, etcétera, etcétera. Amigo, he aquí otro suicida que se suma a lo que ha llegado a ser una inmensa lista de suicidios. Ricardo Leiva era un ingeniero electrónico que llevaba 5 años trabajando en la misma empresa. Vivía bien, tenía pocos amigos, es cierto, pero en su trabajo se llevaba bien con todos. De pronto entra en una profunda depresión y no encuentra más recurso que 14 pastillas somníferas y el tiro de una pistola. ¿Qué lo llevó a esta extrema resolución? Conjeturas hay muchas, pero solo hay una causa básica y siempre es la misma. Esta causa básica es falta de fe. No digo falta de religión. Lo cierto es que los suicidas suelen tener religión. Suelen ir mucho a la iglesia. Muchos piden perdón a Dios por lo que van a hacer. En sus notas de suicidio dicen con frecuencia que Dios me perdone. Religión tienen. Lo que no tienen es fe. Fe verdadera y comunión constante y viva con Jesús, fuente de vida espiritual. Por eso viven propensos a las depresiones y a las desilusiones de la vida. Amigo, amiga, si usted está siendo invadido por alguna depresión y por la tentación de quitarse la vida, sepa que hay un Dios que lo ama profundamente. Él lo trajo a este mundo para vida, no para muerte. Fe viva en Cristo y en su omnipotencia y en su amor le traerá la paz que disipará esa depresión. Escuche lo que voy a decirle. Apártese ahora mismo en algún lugar donde usted pueda estar solo. Y en la forma más sencilla posible, dígale a Dios palabras más o menos como estas. Señor, te necesito. Ayúdame, por favor. Yo me someto a tu voluntad. Entra a mi corazón y tráeme tu paz. Amigo, si usted habla así con Dios, Él corresponderá a su clamor. Hágalo ahora mismo. No espere. Pida con fe y con seguridad al Creador de todo lo que existe y Él vendrá a su socorro y la depresión se alejará de usted.
0: A continuación, el pensamiento del día. Como de costumbre, un versículo de las Sagradas Escrituras, esperando y orando a Dios que este punto bíblico hable a su corazón y usted pueda tener una experiencia muy íntima con Dios. Hoy vamos a coger del libro de San Juan, capítulo 3, versículo 3. Y el versículo dice así: respondiendo Jesús le dijo: de cierto os digo que el que no naciere de nuevo no puede ver el reino de Dios. Jesús le dice a Nicodemo que puede ver el reino de Dios si no nace de nuevo. Esto significa que las verdades espirituales no se entienden con la mente humana ni con buenas obras, sino mediante un despertar interior y espiritual que Dios da a través del Espíritu Santo. De cierto os digo que el que no naciere de nuevo no puede ver. Y yo les digo algo más importante que el ver, porque una cosa es ver y otra cosa es vivir dentro de y cerca de, en intimidad con Dios. Amigos, la Biblia enseña que todo aquel que abre su corazón y le permite el ingreso a Jesús al trono de su vida para que lo gobierne y para que esa persona que abre su corazón viva según los designios divinos, según la voluntad de Dios. Ese ingreso de Dios a cada corazón arrepentido significa no solamente ver, sino vivir dentro del reino de Dios. Qué maravilloso saber que cuando usted abre su corazón a Jesús, no solamente Él gobierna su vida, no solamente le da vida eterna, sino que les da, aparte de la condición de hijo de Dios, las bendiciones más grandes y espirituales que el ser humano puede conocer, puede vivir. Las bendiciones altísimo, del Altísimo, la cercanía y la intimidad con Dios, una vida espiritual que solamente aquellos que lo viven pueden testificar. Tony, José, todos tienen la oportunidad de ver y vivir en el reino de Jesucristo. Solamente acepte a Jesús como único salvador de su vida y luego sumérjase, sumérjase en esas profundidades divinas que te obliga naturalmente a buscar las cosas de arriba, porque las cosas terrenales carecen de valor eterno. Dios bendiga su vida.

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2: Volveré. 12 y 17. 12 y 17.
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4: A continuación, nuestro comentario de hoy. Lo hemos titulado así: Tocache. Es tiempo de soñar, pero también de vigilar. Buenos días, queridos amigos de A Todo Ritmo Noticias. Hoy quiero hablarles con el corazón, pero también con la razón. Porque Tocache está viviendo uno de esos momentos que no se presentan todos los años, sino quizás una sola vez en varias décadas. Por un lado, la creación de la Universidad Nacional del Alto Huallaga, por otro, el tan esperado proyecto integral de agua y desagüe para la ciudad nuestra, para Tocache. Estas noticias deberían llenarnos de alegría, de orgullo y de optimismo. Porque detrás de cada estos proyectos hay años de gestiones, de sacrificio, de promesas incumplidas y de ciudadanos que nunca dejaron de creer que Tocache merecía mucho más. Pero precisamente porque son proyectos históricos, no podemos permitir que el entusiasmo nos haga bajar la guardia. Hoy nuestra provincia se encuentra entre dos sentimientos: la esperanza por un lado y por otro lado la incertidumbre. La primera preocupación tiene nombre propio: nuestra universidad. Sabemos que la Universidad Nacional del Alto Huallaga, UNAGUA, forma parte del grupo de universidades públicas creada durante el último gobierno. También reconocemos las versiones que señalan que este gobierno actual de Keiko Fujimori estaría revisando los presupuestos destinados a la puesta en marcha de muchas de estas universidades. No dice de todas, algunas. Y allí nace nuestra inquietud. No queremos que la universidad quede solamente escrita en una ley. No queremos que nuestra universidad exista únicamente en el papel. Queremos una universidad funcionando con presupuesto, con infraestructura, con laboratorios, con docentes de calidad y miles de jóvenes tocachinos y de pueblos aledaños a nuestras provincias estudiando sin tener que abandonar su tierra. Pero existe una segunda preocupación, quizás aún más inmediata: el proyecto de agua y desagüe ya ingresó oficialmente a su etapa de licitación. Sin embargo, mientras el reloj avanza, la población sigue formulándose preguntas muy sencillas que hasta hoy no encuentran respuestas claras. ¿Quiénes integran el comité encargado de conducir esta licitación? ¿Dónde viene funcionando este bendito comité? ¿Cuál es la resolución que designó oficialmente a sus integrantes? ¿Por qué esa información, que debería ser pública, no ha sido difundida oportunamente? El día de ayer conversamos con el alcalde y nos dijo que todo estaba en la página. Hemos buscado en la página, en la paginita, y no hay por ningún lado. solamente un cronograma y unas arengas políticas y nada más.

decisión que comprometen millones de soles pertenecientes a todos los peruanos. Cuando la información fluye, crece la confianza. Es una regla. Más información, más confianza. Cuando la información se oculta o simplemente no aparece, inevitablemente nacen las dudas, los rumores y el malestar ciudadano. Y eso puede evitarse con algo muy sencillo: transparencia. Estamos convencidos de que la mejor forma de defender estas dos grandes conquistas es manteniendo una ciudadanía bien informada, participativa y vigilante. No queremos conflicto. No queremos conflictos. No queremos enfrentamientos. No queremos enfrentamiento, por Dios. Queremos que estos proyectos lleguen a buen puerto y que dentro de algunos años podamos decir con orgullo que esta generación, la nuestra, fue capaz de construir el futuro de Tocache. Hoy más que nunca debemos mantenernos unidos. Unidos para defender nuestra universidad. Unidos para exigir que el proyecto de agua y desagüe se desarrolle con absoluta transparencia. Unidos para demostrar que los grandes sueños también necesitan ciudadanos responsables. Porque el desarrollo no depende únicamente de las autoridades. También depende de un pueblo que observa, participa, actúa, pregunta y exige que las cosas se hagan correctamente. Queridos amigos, Tocache no tiene motivos para sonreír en estos momentos, pero también tiene el deber de permanecer despierto. ¡Despierto! Soñemos con una universidad llena de jóvenes construyendo el futuro. Soñemos con hogares donde el agua potable llegue todos los días y el saneamiento deje de ser una deuda histórica. Pero recordemos siempre que los sueños más grandes también necesitan vigilancia, compromiso y participación ciudadana. Desde A Todo Ritmo Noticias, seguiremos informando con objetividad, fiscalizando con responsabilidad y defendiendo por encima de cualquier interés político o personal los intereses de nuestra querida provincia. Porque cuando un pueblo permanece unido, informado y vigilante, ningún sueño es imposible. El ex párroco de Uchiza decía: cuando un loquito tiene un sueño y él solito sueña, ese sueño se desvanece.

Pero cuando ese loquito contagia a otros y ese sueño se hace de todos, ese sueño se hace realidad. Muy buenas tardes. Que Dios bendiga a Tocache, a su gente trabajadora y a todos quienes luchan, a todos quienes luchan con honestidad por un futuro mejor. He dicho.

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2: Y a volveré.
3: 12:35
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3: 12 y 38.
4: Bueno, el ciudadano Etel Raúl Mariñas Almendáriz, periodista, profesor cesante, está presentando por mesa de partes a la Municipalidad Provincial de Tocache un documento que todavía no ha ingresado, porque hoy es feriado. Mañana de todas maneras ingresa. Pero le voy anticipando y lo voy a publicar en redes sociales para que Tocache, San Martín, el Perú y el mundo conozca. Dice así: solicita acceso a información pública. Señor ingeniero Vidal González Zabaleta, alcalde de la Municipalidad Provincial de Tocache. Yo, Etel Raúl Mariñas Almendáriz, con DNI número 00995940, con domicilio en las esquinas, en la esquina de los pasajes Pedro Saldaña e Hildebrando Salazar, distrito de Tocache, provincia de Tocache, departamento de San Martín, en ejercicio del derecho reconocido por el artículo segundo, inciso 5 de la Constitución Política del Perú y por el texto único ordenado de la ley número 27.806, ley de transparencia, acceso a la información pública, me presento ante usted para exponer lo siguiente. Punto 1, petitorio. Son 5 petitorios. Primero, bueno, el petitorio, solicito me proporcione copia simple o digital de la siguiente información pública relacionada con el proceso de licitación del proyecto Mejoramiento y ampliación del sistema de agua potable y alcantarillado de la ciudad de Tocache. Primero, copia íntegra de la resolución de alcaldía, resolución general o cualquier otro acto administrativo mediante el cual se designó o nombró a los integrantes del comité de selección, comité de licitación del encargado referido proceso. Segundo, copia del documento que sustenta la contratación de dichos integrantes en caso de tratarse de profesionales externos a la Municipalidad Provincial de Tocache. Tercero, indicar la modalidad de contratación utilizada para la incorporación de los miembros del comité de selección. Cuarto, informar el monto total que representa para la Municipalidad Provincial de Tocache la contratación o designación del referido comité, precisando honorarios o remuneraciones individuales, tiempo de contratación, fuente de financiamiento, presupuesto asignado para dicho concepto. En caso existan contratos de locación de servicios, órdenes de servicio u otros documentos contractuales relacionados con los miembros del comité, solicito copia de los mismos. Segundo, fundamentos. La información solicitada tiene carácter público por estar vinculada al uso de recursos del Estado y el desarrollo de un procedimiento de contratación pública de interés para toda la población de Tocache. El conocimiento de la información del comité de selección, así como que representa para la Municipalidad Provincial, fortalece los principios de transparencia, publicidad, rendición de cuentas y control ciudadano que deben regir toda contratación pública. Mi solicitud no pretende interferir en el desarrollo del procedimiento de selección, sino ejercer el derecho constitucional de acceso a la información pública respecto de actos administrativos y recursos económicos empleados por la entidad. Tercero, forma de entrega. Solicito que la información requerida me sea entregado en copia simple o formato digital PDF en el plazo establecido por la Ley de Transparencia y Acceso a la Información Pública. Sin otro particular, reitero a usted las muestras de mi consideración y estima personal. Tocache, 6 de agosto 2026. Firma, Etel Raúl Mariñas Almendariz. Este documento lo voy a escanear y lo voy a difundir para todo el mundo, ¿sí? Para todo el mundo, porque fácil es pedir a través de la radio, fácil es reclamar, cacarear, exigir. Palabra se lo lleva el viento. Y he sabido de que me he tomado el tiempo de ir e indagar en todo sitio. Hablé con el regidor encargado de alcaldía y me dice: señor Mariña, no sé, ¿cómo no va a saber un regidor? Señores, ¿qué está sucediendo en Tocache? Si los regidores tienen que debatir el tema para que el alcalde actúe, todo tiene que estar en conocimiento de los regidores. Pero el regidor encargado del despacho de la alcaldía, porque el alcalde estaba de viaje, me dijo que habían entregado el comité a un grupo de personas externas a la municipalidad. He tratado de hablar con el gerente de la municipalidad, nada. Ayer hablé con el alcalde vía telefónica y me dijo: profe, todo está en la página, vamos a abrir la página de la municipalidad. Tony, ayúdame aquí, tú eres capo en esto. Vamos a ver. En Facebook tienen la página, ¿no? Yo ayer extraje todo lo que había y lo he publicado. Lo he publicado. Hay la publicación del cronograma que ya está en camino. El cronograma desde el 15 de julio, el 16 fue la publicación y así el tiempo inexorablemente avanza. Vamos ahí está, estamos en Facebook. Vamos a buscar ahora municipalidad provincial de Tocache. ¡Listo! Vamos a ver si está, ¿ya? Yo ayer lo busqué. Municipalidad Provincial de Tocache. Ahí estamos. Oiga, que si está, voy a quedar como un farsante, ¿no? Que estoy fastidiado. Municipalidad Provincial de Tocache. Saludo patriótico, fiestas patrias. Más abajito, ¿qué hay? Simulacro nacional, Municipalidad Provincial de Tocache. ¿Qué más sigue? Hay un montón de comentarios. Ingeniero, ¿por qué la construcción del pontón? La Municipalidad de Tocache cuenta con presupuesto para construir el pontón de Nuevo Miraflores. ¿Dónde está? Aquí está. Esto del 4 de agosto. Municipalidad Provincial de Tocache. No hay nada. ¿De qué es esto? Tocache, punto focal regional ante bueno, he visto que el día de ayer se están reuniendo las autoridades para hacer un simulacro de desastre. Se está preparando porque puede darse y eso está muy bien. Yo sigo buscando y tengo que irme hasta el 15 de... A ver, Municipalidad Provincial de Tocache inauguró curso taller de capacitación. Otra, del 3 de agosto. ¡Feliz cumpleaños, gerente municipal! Yo lo visito por universidad y no lo encuentro. Otra. Honor patria en Tocache. las fiestas patrias, el desfile. Municipalidad Provincial de Tocache realizó taller de sensibilización para prevenir la violencia. Yo continúo, me voy a tomar todo el tiempo del mundo. ¡Feliz cumpleaños, regidora María Esther Valdivia! ¡Wow, María, te comiste la gallina sola y no invitaste! ¡Qué bella! María Esther Valdivia, ¿no? Le vendí mi chacra a María Esther. Municipalidad Provincial de Tocache. Comprometidos contra la violencia. Ahí habla contra los abusos y violencia. Municipalidad Provincial de Tocache. Intervención rápida en el Jirón Tocache. Bueno. Felices fiestas patrias. Comunicado. Barridas de calle. Feriados. No hay nada del comité de licitación. Aquí dicen, municipalidad mejora el botadero de Bamba Marca. Esto es del 26 de julio, ya estamos en julio y no encontramos. Seguimos, fíjense, hasta el 15, todo lo del desfile. Aquí dice, 25 de julio, así vivimos nuestra gran noche cultural. Nada tiene que ver. Hay un comunicado aquí, importante, se hace de conocimiento a todos los moradores, usuarios y población en general de Nuevo Bamba Marca. Nada tiene que ver con Municipalidad Provincial 24 de julio. Partes, fotos de lo que fue el desfile. ¿Se dan cuenta? Luego estamos el 24 de julio, noche cultural por fiestas patrias. Y siguen las fotos y del desfile. Fotos de lo que fue el desfile cívico-militar celebrando los 205 años de independencia del Perú. Seguimos. Señores, el cura haciendo misa, sesión solemne, Tananta. Segunda jornada de empadronamiento en Tananta. No hay nada del agua potable del comité de licitación, Municipalidad Provincial de Tocache. ¿Qué fecha? 23 de julio. No hay nada. Siguen las fiestas patrias. Municipalidad Provincial de Tocache. Aquí hay un comunicado que puede ser. Atención, Tocache. Horario de recolección en fiestas patrias. Bueno, en la recolección de residuos sólidos. Luego, alineando acciones por la prevención. Está muy bien. Están coordinando. Otra del 20 de julio. ¡Feliz cumpleaños, regidora Inés Gladys Aguirre Loaiza! Celebrando el cumpleaños. ¡Feliz cumpleaños, ingeniero Vidal! El 20 de julio. ¡Qué buen cumpleaños celebró Vidal, ¿no? Luego, estamos en el 20 de julio, 18 de julio. Saludos por el 17 aniversario del Centro Comercial Polvos Blancos. ¡Wow! Y no encontramos 17 de julio. Me faltan dos días. Dos días. Municipalidad Provincial, aquí puede ser, ¿eh? Ojo. Comprometidos con el desarrollo laboral y la seguridad en nuestra provincia. Seguridad ciudadana. Estamos ahora

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2: 3 y 2.
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0: A las más bonitas.
1: Eso sí.
0: A las más arrechas.
1: Ah, no.
0: ¿Quieren conocer a mi ballet? ¿Quieren conocer a las chicas de explosión, sí o no? La gente lo aclama.
1: Ellas.
0: Quiero que venga Nicole Lama. Nicolita, ven por acá, por favor.
1: Pero, Demia, siempre la recomendación no se me va a ir abajo.
0: Ah, ten cuidado que vas a caer,
1: Ella se desconcentra.
0: Ella es Nicole Lama, 18 años. Y ella...

0: aquí, pues vamos a hacer tío.
1: Eso sí también.
0: Que venga Alessandra Pinedo, con tan solo 17 años de edad. Ella todavía es virgen, ¿ah? ¡Hombre soltero es un silbido! 17 años, todavía no prueba ningún hombre.
1: ¡Me consta!
0: Ni ellas, créeme.

0: por un momento he pensado que hay un hombre, sí, acá. Gracias, hija. Te has ganado tu premio, tu cena en la tía Melacha.
1: Cuenta aquí.

0: soy hija.
1: ¿La araña?
0: Ella es la mujer araña.
1: Ajá.
0: No porque te pica, sino porque su veneno está lleno de alcohol. Vamos, hija. Yuri, en escenario. ¡Dime!

0: Claro, claro. Parodia, Arrecha.
1: Ajá. Ahora sí. Pongamos el lado, se le pasa.
0: ¿Qué? ¿Por quién estuvo hoy? Bueno, mañana sí. Gracias, cuando quieras.

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0: 10 y 35.
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0: Pongut. 3:42.
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Ingresando a sus hogares el día de hoy. Hoy estamos 10 de agosto del año 2026. ¿Qué tal, amigos? Recibe el saludo cordialismo de parte del Halconcito de la Radio, listo para compartir la alegría musical durante 120 minutos en la de 110 nada más, ¿ya? Muy bien, nos presentamos rápidamente para todo ese lindo público. La gente que está en su negocio, en su establecimiento comercial, en la banca, la industria, el comercio y el lugar donde se encuentra. Estamos listos, amigos, para brindar lo mejor de la música tropical. La música cumbia, la música tropical andina, la música de nuestro folclore y también ya algunos comentarios, novedades que acontecen en nuestro programa 60 grados tropicales. ¡Listos, amigos! 4 de la tarde ya con 14 minutos presentamos los Mirros del Perú.

4 de la tarde ya con 17 minutos. Bonita presentación, temitas inolvidables de esta agrupación Moyo Bambina, por cierto, esta tarde. Vamos a continuar, amigos, con más canciones para mi gente linda que están de cumpleaños el día de hoy o quieren su saludito. Solamente marca con toda confianza nuestro número personal 94-28-55-223, nuestro número personal, para que hagas tu pedido musical o quieres saludar a tu mancha, a tu pata, a tu brother, a tu batería, bueno, a la persona.

Oye, qué bonita canción esa mía de los... Ahí está, de los Jenny del Perú, en la dirección de Tony Vázquez. Esta tarde compartiendo las grandes canciones. Siendo ya las 4 de la tarde, 4 de la tarde con 24 minutos, la hora muy importante a nivel nacional. ¿Qué tal? Bueno, vamos a compartir el saludito a nuestras tiendas comerciales que están haciendo lo posible para llevar este bonito espectáculo musical. 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Muy bien. 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Y el grato también, saludo para mi gente linda que están compartiendo esta tarde. Por acá la gente de Girón, Pre de Aliaga, antojitos típicos, la tuchupa. Donde usted está solo en la tarde ya, se siente ese olorcito de la patarasca, qué rica patarasca, de doncella, zúngaro. Ya, pescadito, asadita en hoja, las ricas tobitas, ¿ah? Las ricas tobitas, bien asadita en hojita, chicharrón con tacacho, chicharrón con mote, ahí está, qué rico. Pescadito fresco, ahí está, pescadito, ahí está, chilcano de carachama, qué rico. También caldito de gallina, también tenemos chicharrón y también cualquier cantidad de brochetas, brochetitas, para que tú sientas menos.

Imán. Estas horas de la tarde ya viene saliendo la rica patarasquita, ¿no? Qué rica patarasca. Tripitas, ahí está, tripitas, presitas, qué ricas presitas. Panecitos de 3 soles, de 5 soles, de 15 soles, con presas de gallina de chacra. Qué rico, todo esto en antojitos típico La Tuyupa. Saludos para la señora Ceci Moreno, para Tatiana, para Gaby, para qué más, para Mechi, ¿no? También. Y para el señor Artemio del Águila. ¿Ya? A toda esa gente que nos hemos complacido, pues grato saludo para todos ellos. 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
6: Ahora sí, vamos a continuar. Señoras, señores, damas y caballeros, siendo ya las 4 de la tarde con 36 minutos, nos vamos a la parte musical. Ya viene saludito para toda la gente que está en los diferentes barrios, girones, avenidas, asentamiento humano de nuestra bella ciudad de Tocache. Listos, amigos, cargamento de éxito para compartir esta tarde. Una tarde sombrío, ¿eh? Bonito clima esta tarde. Sombría para la gente que están llegando a nuestra ciudad de Tocache, ¿no? Algunos están partiendo viaja a Tingo, a Huánuco, a Ucayaco, bueno, a los diferentes lugares. Bueno, ahora sí nos vamos. Viene DJ Francis, ¿no? Francis.

amigos, ¿qué tal? Vamos a saludar. Ahora sí, saludito para toda mi gente linda que están divirtiendo en los diferentes barrios. La gente de barrio Tupac Amaru, para Israel Gatica Saavedra, el popular Malaita. También para la profesora Rosales Saldaña, la familia Usnava Inga, la familia Usnava Ramírez, para toda mi gente linda también, para Bodega y Multimentas, Oscar

Bueno, para la señora Albina Torres por allá, sector de Villa Mercedes, también lo están escuchando. Por ahí está Pollería y Restobar Potoche. Gracias por esa sintonía total. Allá en el cercado del aeropuerto nos están escuchando. Gracias, amigo, por esa sintonía total. A la entradita de Nueva Primavera también para Johnny Falcón. Para toda mi gente linda, la conocido como Tito Mauri, ¿no? Tito Mauri. Bueno, para todos los amigos del sector de Almendras, ¿cómo está la gente de Almendras? Para la familia, ahí está Salazar, para la gente de Cajamarca, Cutervo, Chota, Selendí. También ahí te saludo para la familia Cartagena, Mesalino Cartagena. También la Correa, familia Correa, para Juanito Correa. También grato saludo para la familia Arista, para Ladrillería Edward. Indudablemente buenísimo esta tarde compartiendo las grandes canciones. Para la familia Jaimes, para Jenny Jaimes, para toda mi gente linda que están compartiendo en el sector de Almendras. Ah, muy bien. Ahora sí nos vamos con otra bonita versión musical porque tenemos cualquier cantidad de canciones, temitas inolvidables. Vamos a presentar uno de grandes éxitos también de para todos los colegiales. Hoy día retornaron los estudiantes al cole. Para todos los chicos colegiales que esta tarde compartiendo nuestras canciones, vamos a presentar un bonito éxito de los Génesis. Ya, ahora sí. Para toda la gente que le encanta la música tropical andina, la música tropical andina con los Génesis.

¿Cómo se vacila la gente maravillosa el día de hoy? Hoy estamos lunes, amigos, lunes 10 de agosto. Para mi gente linda, vamos a ver. Para la familia Herrera Medina, ¿no? Para la familia Herrera Medina, ¿cómo nos escucha el día de hoy? Oye, qué rica música, amigos. Para gozar esta tarde.

versión musical de los Génesis para toda mi gente linda, para todos los estudiantes que hoy día retornaron a su institución educativa, para todos los estudiantes colegiales del colegio 0413, el 0414, 0412, el colegio Manuela Escorza, diferentes colegios que nos están escuchando el día de hoy, para todos los estudiantes colegiales. Muy bien. Bueno, vamos a continuar, amigo. También un saludito para la gente de Villa Mercedes, la señora Albina Torres. Gracias por esa sintonía. La gente que nos escucha todos los días. 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También para la señora Ceci Moreno. 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También para Bodega Danielito, allá en Jerón San Martín, cuadra 9. También a propósito a... 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Bueno, también vamos a compartir el saludito también para los amigos de Puerto Nicanor Velázquez, la gente que nos están escuchando estas horas de la tarde. Ya, si quieren su temita, amigo, solicita con toda confianza, nada más. No le vamos a cobrar por el pedido, por la solicitud que hace. Ya, solamente queremos compartir con ustedes, ¿ya? Muy bien, también ya viene pequeño avance informativo, ya, porque ya tenemos un campeón que estará representando a la provincia de Tocache, como es los constructores, que ayer ganó, ¿no? Ayer se clasificó, solamente con un empate se clasificó, porque acá en Uchiza le hemos dado 2-0 y allá solamente esperamos un empate, nada, ¿no? Y con este empate nos hemos clasificado el día de ayer, domingo. Muy bien, qué alegría para todos los tocachinos, para toda la gente, para toda la afición deportiva. Vamos a continuar, amigos, con más canciones. Ahora sí nos vamos con el sonido 2000, donde está Tulio Trigoso.

0: sonido mil. Qué bonita canción, esa amiga de recuerdo en esta tarde maravillosa, en la tarde fresca en nuestra ciudad de Tocache. Las 5 de la tarde con un minuto. Ya ingresamos a la segunda parte de nuestra bonita programación el día de hoy, lunes 10 de agosto del año 2026. Año de la esperanza, el fortalecimiento de la democracia 2026. Año también de las agricultoras. Muy bien. ¿Qué tal? Bueno, hoy día estamos celebrando el Día del León, el Día Mundial del León, ¿Qué les parece? El Día Mundial del León se celebra el día de hoy, Solamente falta 22 días para Santa Rosa de Lima y 55 días para las elecciones generales, Así que, amigo, y ayer se jugó un partido candente, un partido... de verdad, un partido pues que ha sacado chispa el día de ayer. Nuestro representante tocachino, como es Constructores de la ciudad de Chiza, se clasificó al ganar a Munichaco en su propia cancha, ¿no? En su propia edad. Bueno, le ganamos o empatamos, ¿no? Porque solamente nos esperaba empatar nada más. Y con este empate pues nos clasificamos para la etapa nacional. ¿Qué les parece, amigo, no? Para la etapa nacional nos clasificamos. Eso es lo importante. También queremos dar a conocer, amigos, el servicio de agua potable por el servicio por el Cirón San Martín no está dando. Pues, ¿a qué se debe, señor alcalde? Por favor. Estaba andando bonito la semana pasada. Ahí pasaron a la... ¿cómo se llama esta callecito de José Germán, ¿no? José Germán, esta calle. Ya pues, señor alcalde, hay que darle en orden, pues. Primero se termina uno, después luego se agarra el otro calle. Entonces así vamos a ser respetados. No dejamos uno un pedazo, después le hacemos otro pedazo. No, pues hay que concluir todo. Primero se concluye una calle, después agarramos la otra calle, así sucesivamente, porque todos tenemos necesidad, todos tenemos derecho a esa necesidad primordial que es el agua potable. Aunque no es agua potable, ¿no? A lo menos siquiera el agua entubado. Bueno, se avecina entonces las elecciones, amigos, regionales y municipales. Teniendo en cuenta también que nuestro alcalde actual también pide su reelección. Solamente la conciencia de cada uno está en su corazón, nada más. Se ha hecho bien, está trabajando bien o está haciendo mal. Ya cada uno en su corazoncito le lleva, pues, si quieren votar por su actual alcalde, ya, o el alcalde también. Que hay alcaldes también que están, que te digo, falta experiencia, ¿no? Que son nuevecitos, que no tienen conocimiento, también puede votar. Ya cada persona analiza, pues, por quién, a quién le va a apoyar. De esta manera, por eso son varios candidatos que tenemos que analizar bien. ¿Quién puede ser lo ideal? La persona ideal que va... proyectarse, pues, que proyecta más que todo, que tiene influencia con el gobierno regional, más que todo que haga que tiene un enlace, pues, con el gobierno regional, para de esta manera, pues, tener ese apoyo, porque si de lo contrario, pues, ¿de qué sirve que puede ser joven? ¿De qué sirve que sea bonito, ofrece tanto? Pero si no tiene tanta influencia, no toma una cervecita, porque la cerveza parece mentira. Esa agüita milagrosa que la cervecita hace que nos entablamos un diálogo. Muy bien, amigos, entonces todo esto vamos a analizar cuando ya se va avecinando, sea poco a poco, el día de las elecciones municipales en nuestra ciudad de Tocache. Teniendo en cuenta que tenemos casi 9 candidatos, ¿no? 9 candidatos que están perfilando a ser alcaldes. Muy bien, de esta manera, amigos, nosotros estar atentos, pues, el deporte que se va a llevar a cabo ya próxima semana. Estarán jugando, pues, con el equipo que también está, pues, en la primera fase, ¿no? Y ahí para saber se va como campeón o subcampeón los Constructores. 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Saludos para el señor Rodolfo Peña. También para su querida señora, la señora Milagrito Quispe. Esta tarde compartiendo nuestras canciones. 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
9: 60 grados tropicales.
0: Las 5 de la tarde ya con 16 minutos. Nos vamos a la parte musical. Pero la gente, ¿cómo está la gente, hijitos? allá en el sector de 8 de marzo. Nos están escuchando para Racer Yabarcani, para mi brother, para mi pata, ahí está. Para toda esa familia, para toda esa linda familia de la ciudad del barrio 8 de marzo. También barrio Mazusa, barrio Huánuco, para toda esta Punchana, ¿no? Independencia, barrio Miraflores. Ah, no es Miraflores. Muy bien. Vamos a continuar también el saludito para la gente de Yurimaguas. La gente también de Tingmaría, Huánuco. En Huánuco también nos están escuchando la familia Tucto Berríos. Ya viene el saludito. Bueno, nos vamos con Juaneco y su combo para todos los brujos, para todos los curanderos.

Las 5 de la tarde, 5 de la tarde con 20 minutos. Las 5 de la tarde con 20 minutos. Nos vamos con vacaciones, amigos, en esta tarde maravillosa para toda mi gente linda que están compartiendo nuestras canciones el día de hoy. Bueno, vamos a continuar con más canciones en esta tarde. Ahí viene un bonito éxito también. Vamos a variar nuestros éxitos con Eduardo Sánchez. Algo quiero, ¿eh? Algo quiero. Vamos a ver.

0: Entonces, mi gente linda, esta tarde vamos a variar nuestro folclore peruano.
1: Esta es una primicia. Primicia 2023 para todo el Perú, de Eduardo Sánchez, el Cantinflas del Arpa, cantando y tocando lo nuevecito.

ahora sí vamos a continuar con más canciones, con más saluditas. Dar saludito para mi gente linda de la empresa de Metro Chicken. Ahí está mi gran amigazo Javier Pérez García. También para Charle Palomino, para Wilson Mela, para todos mis grandes amigos que están compartiendo nuestras canciones allá en la empresa de Metro Chicken. 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Chome, para John, para el popular Usuna, ¿no? Y también para Wilder, el popular Inge, para el ingeniero Wilder, ahí está, para todos mis grandes amigos, para don José Ramírez Meléndez, el popular Gringallo, ¿no? 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Bueno, saludito también por acá, nos escuchan también para Andalucía, para la profesora Rocío Llerena, ¿no? La gente de Arequipa. Ah, para toda mi gente linda también de Centro Poblado Limón, para la familia Jaramillo, la familia Flores que nos están escuchando a estas horas de la tarde, para la familia Palacios también, la familia Palacios, la familia Santi Esteban allá en Centro Poblado Limón. Gracias por esa sintonía total. Bueno, vamos a continuar, amigos, con más canciones en esta tarde. Ahora sí nos vamos imaginariamente, vamos a viajar a la ciudad de Iquitos para presentar esta agrupación antigua también, los Wembles de Iquitos de los hermanos Sánchez, ¿no? Los Wembles de los hermanos Sánchez, esta bonita canción. Ya muy bien, vamos a presentar esta bonita canción para toda mi gente linda de la ciudad de Iquitos.

de la tarde ya con 32 minutos, la hora muy importante. ¿Qué pasó? Bueno, vamos a continuar con más canciones en esta tarde, porque tenemos cualquier cantidad de éxito mío para bailar, gozar en esta tarde maravillosa el día de hoy. Bueno, ahora sí, uno de grandes agrupaciones también de... Ya, ahora sí, vienen Los Destellos del Perú. La gente que le encanta la música de Los Destellos del Perú, de Enrique Delgado.

Qué bonita canción de sabido de los hermanos Pasapera esta tarde. Siendo las 5 de la tarde, 5 de la tarde con 38 minutos. Las 5 de la tarde con 38 minutos. Vamos a continuar con más canciones. Saluditos para mi gente linda. Los amigos que están compartiendo esta tarde. Bueno, Taneo, tenemos por acá otro de grandes clásicos también de la música tropical andina. La música de antaño, por supuesto, con los... con Chinito Marino Valencia, los Diablos Rojos.

Luchito Paredes. Vamos a escuchar un bonito éxito recordando al chinito Marino Valencia, esta bonita canción con los Diablos Rojos.

Luchito Paredes, qué bonitas canciones, amigos. Soy imitador de Marino Valencia y los Diablos Rojos. Siendo las 5 de la tarde, 5 de la tarde con 42 minutos, 5 de la tarde con 42 minutos. Ahora sí vamos a variar, pero queremos hablar a mi gente linda del mercado de abasto número 1. ¿Cómo está la gente del mercado? 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Para toda mi gente linda, para toda mi gente linda del mercado de abasto número 1. 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Para Comercial aquí me quedo, para Manuelito Rafael, a ver si me está escuchando Manuelito, a ver si le metes un poquito más de volumen. Claro que sí. 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Nos vamos ahora sí con la música peruana. La música del centro, por cierto, ¿no? La gente de Huancaína. Ya, ahora sí, vamos a presentar un bonito éxito para la gente de Huancaína, Huancayo, Huánuco, Jauja, Cerro de Pasco, Valle del Montaro. Para toda esa gente maravillosa el día de hoy. Ya, ahora sí, viene. Con esta canción queremos saludar a la familia Barzola. Ya presentamos entonces esta bonita canción con los Super Brillantes del Ande. Éxito totalmente buenísima para bailar. La gente del centro, vamos a aprender esta bonita canción. Bien, ahí vamos a ver.

0: Yo te quiero. Para Dali. Feliz cumpleaños, la gente de Ayarpongo Blues. Rocío Calderón. Para Graciela Ugarte. William Leiva y Anela Cerda. ¡Ana! Para Peter Justo Olivares, feliz cumpleaños de parte de María Justo.
1: Para tu gente linda, para Teresita Rojo Ramírez Justo, allá en Huánuco.
0: La familia Justo con cariño.
1: El Esperanza nos está escuchando, gracias amigos. Para Nancy Sopá Muñoz, el paradero 14, Paucarbamba.
0: Seguimos gozando. Y esto dice.
1: Y para que mi gente linda del mercado de abasto número uno también. La familia Barzola. Los super brillantes del Ande.
0: Suena para ti.

Oye, qué rico, mío, qué bonita canción es, amigo. Qué bonito éxito de esta tarde maravillosa el día de hoy. Bueno, amigos, siendo las 5 de la tarde ya con 51 minutos, ya estamos llegando a la parte final. 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
3: Señoras y señores, damas y caballeros, ya estamos llegando a la parte final el día de hoy. Una tarde sombría, por cierto, ¿no? Hoy lunes 10 de agosto del año 2026, ¿eh? Vamos a continuar, amigos, contentísimos. Esta tarde vamos a continuar ya llegando a la parte final. Mañana estamos de retorno de 4 a 6 de la tarde en su mismo vial 99.3 Radio Milenio. 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Bueno, vamos a despedirnos, amigos, en esta tarde ya con los triunfadores de la selva peruana. Esta bonita canción para todos los amigos, la gente de Lamas, la gente de Picota, Eslabón. Viene esta bonita canción

0: Muchas gracias, el día de mañana.
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6 y 9. 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

0: 46 y 41.
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